Las 6:04 a través de Radio Disney Puebla 92.9, One Republic, Need Your Love, lo que escuchamos en este modo fin de Radio Disney. Soy Janie, como todos los días, de lunes a viernes estamos juntos de 4 a 9. Y el sábado, claro que sí estoy por aquí, sí, de las 2 a las 6 de la tarde. Así que no se te olvide reportarte siempre a través de tu conexión 22 11 12 91 73. Oye, y es viernes, es quincena, eso nos tiene doblemente contentos. Por lo tanto, queremos saber la verdad, es viernes, con Bede, vamos a... ¿A dónde vamos? Quizá los maestros dicen viernes de vamos a celebrar. ¿A dónde? ¿A dónde? Invítenos. O viernes de vamos a comer algo rico. Estaría interesante. Quizá tú dices, Janie, no empieces, por favor. Yo quiero descansar, ¿ok? También se vale esa respuesta. Viernes de vamos a descansar. Porque hablaremos de todos estos planes que seguramente surgen en fin de semana. Que todos son perfectos y todos ayudan a tu bienestar, ¿eh? Ya te lo contaré aquí en Radio Disney Puebla 92.9. Mientras, tú cuéntanos entonces. Viernes de vamos a... ¿A dónde? ¿A dónde? Queremos saber el lugar. A lo mejor te encontramos ahí. Viernes de vamos a... ¿A dónde? ¿A dónde? 22, 11, 12, 91, 73. Es quincena, así que hay que administrarnos bien. Sí, sí, sí. Pero si se puede y ya no nos los merecemos, sí, ya no los merecemos, ya no los ganamos. ¿A dónde iríamos? Mientras, le ponemos ritmo, le ponemos ambiente a este modo fin de en Radio Disney, Black Eyed Peas, J Balvin. Ritmo, soy Janie contigo hasta las 9.

0: Hola Jamie, ¿cómo estás? Buenas tardes, bonito viernes, excelente inicio de fin de semana. Y hoy es viernes con B de vamos a comer mariscos, como debe de ser. ¿Tú gustas?
1: ¿En serio? ¡Guau, Víctor! No, ya mariscos después de las 9 de la noche como que ya no queda. Yo siento que ya a esa hora ya no, a lo mejor mañana, ¿no? Pero ahorita ya, gracias Víctor, gracias. Yo pensé que, por un momento pensé que ibas a decir, vamos a ver algún partido, pero creo que es hasta mañana, ¿verdad? Sí, totalmente. Entonces, gracias por compartirlo a través de tu conexión 22 11 12 91 73. Si apenas llegaste, estamos platicando el plan perfecto para este viernes, que es quincena. Así que, hey, cuidado, hay que administrarlo, apartar bien los pagos. Y después, pues, ¿por qué no? Viernes de vamos a cantar un ratito, viernes de vamos a ver películas, viernes de vamos a guardar toda la quincena. Janie, por favor, cuéntanos todo a través de tu conexión 22 11 12 91 73. Viernes de vamos a, mientras, vámonos con música en Radio Disney Puebla 92.9. Y recuerda, en minutos te compartimos por qué se siente tan bien comer algo delicioso los fines de semana. Ya te lo comparto aquí en tu radio. Soy Janie, contigo hasta las 9.
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0: Las 6:19 aquí en Radio Disney Puebla 92.9. Luis Fonsi, Fate, cambiaré a través de Radio Disney. Soy Jane y estamos juntos hasta las 9 y es viernes con Bede. Vamos a comer algo rico, ¿no? Sí. Porque después de una semana larga, uno merece una buena comida, una buena cenita, algo que no sea lo de siempre. Según un estudio de la Universidad de Oxford, comer en compañía de otras personas activa en el cerebro las mismas zonas del placer que el ejercicio físico o escuchar música. O sea, una buena cena con gente que quieres literalmente te hace sentir muy, muy bien por dentro. En México tenemos una ventaja enorme para esto porque somos el tercer país con la mejor gastronomía del mundo. Y chéquense esto, más de 700 recetas tradicionales distintas a lo largo del territorio existen y bueno, pues seguramente muchas de esas son comidas que tenemos en el fin de semana y sobre todo cuando es quincena, ¿a poco no? Viernes de vamos. ¿A dónde, Mari?
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2: Hola Jamie, hola Radio Disney, soy Mari. Y bueno, como yo acabo de ir al gym, pues yo digo que hoy es viernes de vamos por un postrecito y vamos a ver videos. Me gusta mucho ver videos de canciones viejitas o de canciones nuevas que me gustan, o incluso algunas presentaciones de algún concierto y así. Me gusta sentarme y disfrutar de esos videos. Saludos a todos, que tengan un excelente
0: día. ¿Qué tal? Oye, el plan perfecto, analizar esos videos, escuchar, conocer nuevos datos de las canciones, definitivamente. Aparte de escucharlo aquí en Radio Disney. Bien, Mari, gracias por compartirlo. Y además, un postrecito, dice, ya se lo merece, Mari ya fue al gimnasio. Entonces, ya lo merece. Son las 6:21. Tú también compártenos a través de tu conexión 22 11 12 91 73. Viernes con Bede, vamos. ¿A dónde nos vamos? Vamos a cantar con Olivia Dean, Men I Need, en Radio Disney Puebla 92.9. Soy Janie, contigo hasta las 9.

0: Las 6:27 en Radio Disney Puebla 92.9. Las 6:27 minutos. Maluma y Kany García. 1+1 en Radio Disney Puebla. Soy Janie. Oye, es modo finde. Así que, ¿a dónde nos vamos? ¿Sí, no? O a descansar. ¿Ustedes qué dicen? Por aquí Omar nos comparte. Viernes de Vamos.
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2: Hola Jamie, hoy es viernes de comer unas chalupitas, se antojan.
0: Uy, unas chalupitas, ¿hace cuánto no como unas chalupitas? No, sí, ya tiene rato, o sea, digo, chalupas así como en casa, sí, pero ir a un puestito, no, sí se antojan, ¿eh? Sí, Omar, desbloqueaste ese antojo. De modo fin de gracias por compartirlo a través de tu conexión 22 11 12 91 73. Entonces, bueno, muchos están optando por ir a comer algo delicioso, que ya dijimos, es importante y muy bueno hacerlo, ¿eh? Ahora, otros también nos están compartiendo, Janie, pues vamos a descansar. Pero bien, porque descansar el viernes, no te preocupes, es un plan perfecto, no es flojera, de hecho es inteligencia. Según la Organización Mundial de la Salud, el 60% de los adultos en el mundo no duermen horas necesarias durante la semana laboral, acumulando una deuda de sueño que afecta la memoria, el humor, el sistema inmune, bueno, hasta el metabolismo. Pero descansar bien no solamente significa dormir, también significa hacer algo que recargue tu energía. A lo mejor, como hace ratito nos contaban, de que ver alguna serie, algún video que tienes pendiente, un baño largo, tal vez en la semana te bañas en menos de 5 minutos y rápido, vámonos. Entonces, a lo mejor tomarte tu tiempo. Eso podría ser increíble en este modo fin de viernes. Con B de Vamos a escuchar más música, por supuesto, en Radio Disney Puebla 92.9. Soy Janie, contigo hasta las 9.

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0: Las 6:46 a través de Radio Disney Puebla 92.9, las 6:46 minutos. Lu, si tú me quisieras, a través de Radio Disney Puebla, soy Janie y estoy contigo hasta las 9. No te olvides de reportarte siempre a través de tu conexión 22 11 12 91 73. Hoy es momento de compartirnos viernes de vamos a dónde. Queremos saberlo a través de tu conexión 22 11 12 91 73. 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Por favor, disfrútelo mucho. Ahí nos comparten en tu conexión cómo se la pasan. Mientras, vámonos con más de la música en este modo fin de Radio Disney. Soy Janie.
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Las 6:53 aquí en Radio Disney Puebla 92.9. David Bisbal, vivir así es morir de amor. A través de Radio Disney Puebla, soy Janie y estamos juntos en este modo fin de Radio Disney. Estamos platicando de viernes de vamos a... Oigan, por aquí ya dijeron que viernes vamos a cenar tacos árabes. Uy, estaría perfecto, ¿no? Hasta se me hizo agua la boca. Oye, a lo mejor vamos a hacer algo no planeado. Lo importante es que lo hagas con ganas, con presencia, con gratitud sobre todo, porque llegaste al final de otra semana, a una quincena más, y eso en sí mismo ya es una victoria. La vida, ¿sabes?, no está solamente de lunes, de metas, ni de miércoles de productividad. Bueno, la vida también está en los viernes, a las 6 de la tarde, a las 7, cuando tú sales del trabajo, el trabajo queda atrás y decides sentirte... pues, ¿quién eres? Disfrutar de la vida a tu manera. Así dice Janie, es que a mí no me gusta salir. Te entiendo, ok. Seguramente tú te diviertes de otra manera, viendo películas, yendo al cine, descansando, en tu espacio. Como sea que te diviertas este modo fin de, que lo hagas de una manera increíble. Y ya te decía, disfrutándolo y con gratitud. Gracias por platicar con nosotros en Radio Disney Puebla 92.9. Vámonos con más de la música. Es Dua Lipa Illusion en Radio Disney. Soy Janie, contigo hasta las 9.

Las 7:04 aquí en Radio Disney Puebla 92.9. Carlos Vives, te dedico a través de Radio Disney Puebla. Soy Janie, gracias por acompañarme en este modo fin de Radio Disney Puebla. Oye, llegó el momento, sí, las 7:05. ¿Y qué te parece si nos enfrentamos en el tu canción versus mi canción? Recuerda, si es la primera vez que estás escuchando Radio Disney, ok, te doy el número de tu conexión en donde tú tienes que mandar tu propuesta de canción que crees que le ganaría a mi canción. ¿Están listos para escuchar mi propuesta? Listos, ok. Mi propuesta es esta canción de Chile.

bonita, sí, es mi canción. Es la canción que pongo como propuesta para este modo finde. Ahora tú, a través de tu conexión 2211-1291-73, cuéntanos, ¿qué canción crees que le puede ganar a Chino y Nacho, Mi Niña Bonita? 2211-1291-73. Esperamos tus propuestas en el Tu Canción versus Mi Canción aquí en Radio Disney. Mientras, más de la música en tu radio. Soy Janie contigo hasta las 9.

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1: Hola, ¿qué tal? Buena tarde. Sería la de Tito el Bambino, El Amor.
2: ¡Guau! Wow, con esa propuesta, no me lo esperaba, pero es muy buena. Si apenas llegaron a Radio Disney, ¿cómo están? Este es el Tu Canción versus Mi Canción. Mi canción, Chino y Nacho. Mi niña bonita. Ay, ¿quién creen que le va a ganar? Dice Jesús que Tito el Bambino. También es muy buena canción, muy, muy buena rola, además para modo finde. ¿Ustedes qué dicen? ¿Tienen una mejor propuesta? A enviarla entonces en Tu Conexión, 2211-1291-73. Por aquí Vero nos dice cuál sería su propuesta. Adelante.
3: Hola Jamie, ¿qué tal? Excelente tarde. Pues mira, yo creo que una canción que le puede ganar a Tu Canción de Chino y Nacho sería de Garibaldi, de Tengo una bolita que me sube y me baja. Espero les guste, puede ganar.
2: Ok, bueno, de Garibaldi tenemos esta. Obviamente, también suena a modo fin, ¿de verdad? Sí, sí, sí, gracias Vero. ¿Ustedes qué dicen? ¿Tienen alguna otra propuesta? ¿Quién creen que podría ganarle a Chino y Nacho? Mi niña bonita por aquí, Mari y Zoe, tienen su propuesta. Adelante, chicas.
4: Hola Jamie, hola Radio Disney, soy Mari y...
5: Yo soy Zoe y nuestra propuesta es Despacito de...
4: Luis Fonsi y Daddy Yankee. Creemos que esta rola le puede ganar a Tu Canción, Jamie.
2: ¡Ey! ¡Es que eso es trampa! Oigan, que sigue logrando grandes cosas esta canción, ¿verdad? Con las visualizaciones, por supuesto con las reproducciones. No para, o sea, Despacito, nada, es solo el título de la canción. Gracias por compartirlo a través de Tu Conexión, 2211-1291-73. ¿Ustedes qué dicen? ¿Tienen alguna otra propuesta? Como propuestas hasta el momento tenemos Garibaldi, tenemos Despacito de Luis Fonsi, a Tito el Bambino con El Amor. Esta es mi canción, Chino y Nacho. Mi niña bonita, ¿qué otra canción crees que podría ganarle? Cuéntanos en Tu Conexión, 2211-1291-73. Mientras, vámonos con más en Radio Disney Puebla. Soy Janie, contigo hasta las 9.
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0: Las 7:21 a través de Radio Disney Puebla 92.9. Soy Janie, gracias por acompañarme en este modo fin de Radio Disney Puebla. Recuerda que es el momento de proponer. Sí, ¿qué canción crees que le ganaría a mi canción? Porque aquí en Radio Disney estamos en el tu canción versus mi canción. Ya estamos por elegir la propuesta que se enfrentará a mi canción, que es esta de Chino y Nacho, Mi Niña Bonita. ¿Cuál crees que podría ganarle, Sergio?
1: Jenny, pues yo creo que le puede ganar a tu canción, a la canción de Radio Disney. En esta ocasión sería La Gasolina de Daddy Yankee, que obviamente no es que ve retro, pero creo que para modo fin quedaría espectacular.
0: ¡Ey! Es una excelente canción, solo que hay un pequeño gran detalle. Recuerden que deben ser de canciones que estén aquí en Radio Disney, que suenen frecuentemente, ¿verdad? Que suenen de vez en cuando, pero que hayas escuchado pues aquí en Radio Disney. Así que bueno, gracias por todas sus propuestas. Nos vamos a ir con una canción más. Mientras tú dinos a través de tu conexión 2211-1291-73, ¿tienes alguna otra propuesta o nos quedamos con alguna de las que ya ha sonado aquí en Radio Disney? Cuéntanos, ¿qué canción crees que podría ganarle a Chino y Nacho, Mi Niña Bonita? Mientras, vamos con Carlos Rivera y Alejandro Fernández, Sin Despedida, a través de Radio Disney Puebla 92.9. Soy Janie, te acompaño hasta las 9.

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2: Oye, ni podía hacer algo de cinema con Si una vez no me queda más. Saludos.
3: Saludos, Alejandro. Oye, buenísimas canciones, pero hemos hablado de esas canciones aquí en Radio Disney, pero como tal no suenan en la programación diaria de Radio Disney. Acuérdense que tenían que ser propuestas que sonaran. Porque por aquí Diana también nos comparte una. Dice, hola Janie, somos David y Gaby y nosotros creemos que la canción de Es por ti de Inspector, también buena rola que se podría enfrentar en el Tu canción versus Mi canción, pero tampoco suena aquí en Radio Disney. Así que tenemos ya el duelo. ¿Listos? ¿Listos? Ok, es de las propuestas que ustedes mandaron. Gracias a todos los que mandaron su propuesta. Ahora les toca decidir. ¿Apoyan a la canción elegida? ¿Sí? La que los representará a ustedes. ¿O a Mi canción? Mi canción. Chino y Nacho, mi niña bonita.
4: Richie Peña, Chino y Nacho.
3: Y esta canción, este modo fin de, se enfrenta a Tito el Bambino, el amor, a través de Radio Disney Puebla 92.9. Este es el duelo de Tu canción versus Mi canción. ¿Cuál crees que merece cerrar esta hora en el modo fin de Radio Disney? 22-11-12-91-73. Ahora esperamos tus votos. Votas por Tito el Bambino, el amor. O votas por Mi niña bonita. Cuéntanos, ¿cuál te parece mejor? Chino y Nacho, Mi niña bonita. O Tito el Bambino, el amor. 22-11-12-91-73. Esperamos tus votos para saber qué canción cierra esta hora en Radio Disney. Mientras, Rosé, Bruno Mars, Apeche en Radio Disney. Soy Janie, contigo hasta las 9.
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0: Las 7:34 aquí en Radio Disney Puebla 92.9 Iskander a labio dulce a través de Radio Disney. Soy Jane y estamos en el Tu Canción versus Mi Canción. ¿Qué canción ganará en este modo fin de Mi Canción? Es esta canción de Chino y Nacho, Mi Niña Bonita, que es una canción obviamente con ese sello de Chino y Nacho para su segundo álbum de estudio del mismo nombre. Y esta canción tiene dos videos musicales, una versión original latinoamericana y una versión estadounidense. Resulta que el remix oficial presenta al dúo puertorriqueño Ángel y Cris también, y el video musical original está en una escuela secundaria. Se trata pues de un interés amoroso entre Nacho y una chica, ¿te acuerdas? Chino y Nacho, Mi Niña Bonita es Mi Canción y se enfrenta a Tito el Bambino, El Amor. Muy buena canción también, así que cuéntanos, Liz, ¿por quién es tu voto? Adelante.
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2: Hola, Radio Disney, soy Regis
3: y Liz,
2: y votamos por Niña Bonita. Adiós, gracias, Radio Disney.
0: Adiós, gracias a ustedes por ese voto. Mari, ¿para quién sería tu voto? ¿Para El Amor de Tito el Bambino o Mi Niña Bonita?
4: Jenny, mi voto esta vez es para tu canción, Mi Niña Bonita.
0: Gracias por tu voto. Entonces, ¿qué dicen? ¿Nos quedamos con Mi Niña Bonita o El Amor de Tito el Bambino? A mandar tu voto a través de Tu Conexión 22 11 12 91 73. Mientras, más música de modo fin de en Radio Disney Puebla. Soy Jenny contigo hasta las 9.

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0: Las 7:47 aquí en Radio Disney Puebla 92.9, 7:47 minutos, Gwen Stefani, Holla Girl, lo que escuchamos en este modo fin de Radio Disney. Oye, estamos listos para saber, ¿tú por qué canción votas? ¿Por mi canción o por tu canción? Estamos en el tu canción versus mi canción aquí en Radio Disney. Mi canción, Chino y Nacho, mi niña bonita, tu canción, bueno, la canción que lo representa, Tito el Bambino, el amor. Rosario, ¿para quién sería tu voto?
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2: Disney, buenas noches, soy Rosario y esta vez mi voto es por mi canción. ¡Saluditos!
0: Ok, eso me encanta. Entonces es para el voto para Tito el Bambino. ¿Eduardo?
3: Hola, muy buenas tardes, Radio Disney. Buenas tardes, Janie, apenas sintonizando, pero escuché que estaban haciendo una votación, así que vamos por Tito el Bambino. ¡Saludos!
0: ¡Saludos! Justo a tiempo entonces para decir por quién votabas. Y Eduardo ha convertido esto en un empate. Tito el Bambino, el amor, es su canción, la canción que los representa a ustedes. Y mi canción es la canción de Chino y Nacho, mi niña bonita. Cuéntanos a través de tu conexión 22 11 12 91 73, ¿tú por qué canción votas? ¿Te gusta más Chino y Nacho, mi niña bonita? O puede ser que digas, Janie, es que ando enamorado y entonces creo que el amor es una magia. Te toca votar entonces por Tito el Bambino. Cuéntanos para quién es tu voto, porque hasta el momento tenemos un empate. Mientras, vámonos con música de Morat. Esto es Tu Cárcel a través de Radio Disney Puebla 92.9. Soy Janie. Recuerda que estamos juntos hasta las 9.

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2: Hola, buenas noches. Voto por Tito el Bambino. Saludos.
3: Sí, buenas noches. Pues yo voto por tu canción, mi niña bonita. Saludos.

Las 7:55 aquí en Radio Disney Puebla 92.9. Las 7:55 minutos. Es Taylor Swift, Shake It Off. Lo que escuchamos, lo que disfrutamos en este modo fin de Radio Disney Puebla. Gracias por tus votos a través de tu conexión 22 11 12 91 73. Y si apenas llegaste, este es el Tu Canción versus Mi Canción aquí en Radio Disney. Tu canción, la canción que lo representa a usted.

0: está muy buena. Pero mi canción es... Sí, esta canción de Chino y Nacho, Mi Niña Bonita, que ya decíamos, hay una versión más, que está ambientada en una estación de radio. Ese video yo lo recuerdo más, donde ambos tienen el gesto con la mano de la canción, ¿verdad? Ambos se encuentran estos videos, porque hay dos versiones de video, uno para Latinoamérica y otro para Estados Unidos, de esta canción. Bueno, me encanta esta canción, por eso... Por aquí Alejo dice que voto para El Amor de Tito el Bambino, ok, pero Diana dijo, ah sí, pues yo voto por Mi Niña Bonita, ey. Y llegó otra Diana a dar su voto, te escuchamos.
1: Hola Jamie, soy Diana y mi voto va para Tito el Bambino, saludos.
0: Excelente, muchas gracias, hasta el momento iría ganando Tito el Bambino, El Amor, pero Carmina... ¿Cuál sería tu voto?
2: Hola Jay, buenas noches, apenas sintonizando, pero yo voto por Mi Niña Bonita. Gracias,
0: bye. ¡Ey! Esto se ha puesto bastante parejo entonces aquí en Radio Disney. Y esto es un empate. ¿Qué dicen? ¿Cuál les gusta más? Tenemos un segundo para que tú mandes tu voto a través de tu conexión 22 11 12 91 73. Nos quedamos con Mi Niña Bonita o con El Amor de Tito el Bambino. Gracias, gracias por todos sus mensajes. Y por aquí Alonso, te escuchamos.
3: Hola, yo quiero dejar mi voto para Mi Niña Bonita. Gracias, saludos.
0: Esto convierte a Mi Niña Bonita en la ganadora. Así que muchísimas gracias a todos por sus votos. El Amor de Tito el Bambino sin duda también es una increíble canción, pero en esta ocasión ustedes lo han decidido. ¿Quién cierra con broche de oro esta hora? Chino y Nacho. Mi Niña Bonita, disfrútala a través de Radio Disney Puebla. Soy Janie contigo. Hasta las 9. Mi Niña Bonita.

0: Son las 8.
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2: Hola Radio Disney, quisiera pedir la canción de Mariposa Tecnicolor de Laura Pausini. Gracias.

Las 8:03 aquí en Radio Disney Puebla 92.9, Mariposa Tecnicolor, Laura Pausini a través de Radio Disney Puebla. Soy Janie y recuerda que estamos juntos todos los días de lunes a viernes de las 4 a las 9. Hay muy buena música, mucho que compartirte. Incluso en este modo finde tenemos un reto, así es el reto nocturno. Que va a estar fácil, sencillo, porque sabemos que muchos se están preparando pues para salir con los amigos, con las amigas, para salir con la familia, con la pareja, para ir a descansar. Bueno, por eso el reto nocturno es cuestión de poner un poquito de atención. Mandas tu respuesta en tu conexión 2211-1291-73 y listo, ¿vale? El reto nocturno dice: la tiene el tigre, pero no la tiene el león. Dos veces el perro y una el ratón. ¿Verdad que está súper fácil? Entonces envía tu respuesta a través de tu conexión 2211-1291-73. Mientras, vámonos con música de The Weeknd, Die For You, a través de Radio Disney Puebla. Soy Janie y estamos juntos hasta las 9.

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0: Las 8 con 12 minutos en Radio Disney Puebla 92.9. Escuchamos a Lazo, Ojos Marrones, a través de Radio Disney Puebla. Soy Janie y en esta noche tenemos un reto. Es el reto nocturno que yo creo que le vas a entender súper, súper fácil. La tiene el tigre, pero no el león, dos veces el perro y una el ratón. Alejo, escuchamos tu respuesta.
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2: Hola, la respuesta al reto es la letra R.
0: Ok, quédense para averiguarlo. Hablemos de los acertijos en minutos en Radio Disney, que aparte de ser un ejercicio para el cerebro humano, tiene más beneficios, que ya te los cuento aquí en Radio Disney Puebla. Soy Janie, estamos juntos hasta las 9.
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0: Las 8:19 en Radio Disney Puebla 92.9, Enrique Iglesias. Fría, a través de Radio Disney, en este modo fin de en tu radio. Tenemos el reto nocturno, por cierto. Soy Janie, estamos juntos hasta las 9, pero manda tu respuesta al reto nocturno. La tiene el tigre, pero no el león. Dos veces el perro y una el ratón. Hugo, ¿cuál es la respuesta?
1: Hola, Jamie. Yo creo que la letra R, como Radio Disney. Chao.
0: Chao, que tengas excelente noche. Oye, los acertijos no son solamente un juego, Son uno de los ejercicios más completos que puede hacer el cerebro humano. Porque cuando escuchas un acertijo, bueno, tu cerebro activa simultáneamente hasta tres zonas. La zona del lenguaje, la zona de la lógica y la zona de la memoria. Según investigadores de la Universidad de Michigan, resolver acertijos de manera regular puede reducir el riesgo de desarrollar Alzheimer hasta un 35%. Y no necesitas ser un genio, así como que estudies muchísimas matemáticas, sino simplemente el hábito de pensar diferente, de buscarle, de darle la vuelta a estos problemas, mantiene a nuestro cerebro joven y activo. ¿Cómo escuchas, Sí, tal cual. Así que cuéntanos cuál sería tu respuesta. Al reto nocturno la tiene el tigre, pero no el león. Dos veces el perro y una el ratón. Laura.
2: Buenas noches. Saludos desde Mazatlán hasta la hermosa Puebla. Y la respuesta al reto es la R. Saludos, bonita noche.
0: Saludos, Lau. Un abrazo de regreso hasta la hermosa Mazatlán. Por supuesto, un abrazo para ti, para todos los que te acompañan en este modo fin de Radio Disney. Gracias por tu respuesta. Gracias a todos los que nos escuchan a través de internet. Recuerda, puedes pedirle también a tu bocina inteligente que escuche Radio Disney Puebla 92.9. Contesta el reto nocturno. La tiene el tigre, pero no el león. Dos veces el perro y una el ratón. ¿Qué es? Soy Janie. Estoy contigo hasta las 9.

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1: Jenny, buenas noches. La respuesta es la letra R.
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0: Las 8:29 en Radio Disney Puebla 92.9. Soy Janie, es música de modo fin de aquí en tu radio. Oye, estamos con un reto, la pusimos muy fácil, sinceramente. El reto nocturno, la tiene el tigre, pero no el león, dos veces el perro. Y una, el ratón. Gracias, Fernando, que nos compartió su respuesta aquí en Radio Disney. También Facundo ya llegó, así que cuéntanos cuál sería tu respuesta.
1: Hola, Radio Disney, buenas noches. Hola, Jamie. Mi respuesta es la letra R.
0: Ok, oigan, bueno, pues hablemos de el reto en mente. Y mientras, vamos a hablar de los protagonistas del acertijo. Los animales, específicamente el tigre, el león, el perro y el ratón. Cuatro animales que aparecen constantemente en nuestra cultura, en nuestros refranes, en nuestras canciones, en nuestras historias. Por ejemplo, ¿tú sabías que el tigre es uno de los animales más presentes en la mitología latinoamericana? En serio, por ejemplo, en México, ok, el jaguar, que viene siendo como el tigre americano, es considerado por los aztecas como el guardián del inframundo y el símbolo de poder y valentía. El perro, en cambio, tiene el título más especial de todos, que es el animal más antiguo domesticado por el ser humano, con una convivencia que data de hace más de 15.000 años, imagínate. En México, el perro xoloescuincle, por ejemplo, era sagrado para los aztecas, que creían que este animal guiaba las almas de los muertos al inframundo. Por lo tanto, nos encantan estos animalitos que son los protagonistas del reto nocturno en Radio Disney Puebla 92.9. La tiene el tigre, pero no el león, dos veces el perro y una el ratón. Mientras nos cuentas tu respuesta, vamos con música de La Oreja de Van Gogh, que también quiere Cuéntame al Oído. En Radio Disney Puebla 92.9, soy Janie, estoy contigo hasta las 9.

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Las 8:41 aquí en Radio Disney Puebla 92.9. Soy Janie. Oye, gracias por acompañarme en este modo fin de en Radio Disney y sobre todo por estar pendiente de las dinámicas. 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
2: Hola Jamie, buenas noches. Sabes hacer la letra R. Saludos, buenas noches.
3: Hola Jamie, buenas noches. La respuesta al reto

Las 8:51 en Radio Disney Puebla 92.9. Es Karol G, Amargura, a través de Radio Disney Puebla. Soy Janie, gracias por estar con nosotros. Y por aquí gracias a Manuel, a Cintia por sus respuestas al reto nocturno, que está muy fácil. La tiene el tigre, pero no el león, dos veces el perro y una el ratón. ¿Qué? Sí, sí, todos estuvieron correctamente. La letra R. Sí, sí, sí, gracias por sus respuestas a través de tu conexión 22 11 12 91 73. Oye, recuerda que mañana yo te estaré esperando de 2 a 6 de la tarde aquí en Radio Disney Puebla 92.9 para más retos, dinámicas, siempre, siempre lo mejor aquí en Radio Disney Puebla. Sigue disfrutando de tu modo fin de, pero... Oye, antes de despedirnos, nos despedimos de una manera muy especial el día de hoy, pero de alguien que seguramente lo encontraremos en el camino, porque hoy se nos va nuestro asistente de producción estrella. Hablamos de Alan. Se despide el día de hoy también, ¿verdad? Se despide de ustedes. Gracias por todo tu apoyo, Alan. Sabes que te estimamos muchísimo, te queremos mucho aquí en Radio Disney. Y bueno, nos despedimos solo por algún momento, porque te decía, en algún tiempo seguramente nos encontraremos ya como colegas. Así que felicidades a nuestro querido Alan, a nuestro practicante que hoy termina su periodo aquí en Radio Disney Puebla 92.9. Pero seguramente muchos éxitos vendrán para ti, Alan. Te queremos mucho. Ahora sí, nos despedimos de ustedes también. Gracias por acompañarme, como todos los días, de las 4 a las 9 en Radio Disney Puebla 92.9. Gracias a Pau en la producción. Y Alan, cuídate mucho. Que vengan muchos éxitos y hasta pronto. Soy Janie, hasta mañana. No se olviden de seguirnos en redes sociales, por cierto, @RadioDiseñoMX, @JanieCapistrán. Hasta mañana, ¿eh? En punto de las 2. Bye, bye.

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1: Excelente noche, amigos de Radio Disney. La temperatura actual es de 22 grados centígrados, mientras que en temas viales te comento que se reporta carga vehicular en la avenida 11 Norte de la avenida 14 Poniente a la avenida Reforma. En noticias locales, con el firme objetivo de consolidar alianzas que prioricen la atención de las infancias más vulnerables, la presidenta del patronato del sistema estatal DIF, Ceci Arellano, visitó el Centro de Rehabilitación e Inclusión Infantil Teletón Puebla. El presidente municipal, Pepe Chedraui, supervisó, desde las instalaciones de la Dirección General de Emergencia y Respuesta Inmediata, el correcto funcionamiento del sistema de videovigilancia, así como los avances de las pruebas correspondientes al programa 360. El Congreso del Estado entregó cartas de adscripción y reconocimientos a investigadoras e investigadores para fortalecer la colaboración académica, legislativa e institucional con la comunidad investigadora. En información nacional, de acuerdo con el Centro Nacional de Control de Energía, el Sistema Eléctrico Nacional se prepara para su mayor pico de demanda, ya que México recibirá 13 partidos de la Copa Mundial de Fútbol de 2026, entre junio y julio, en la Ciudad de México, Guadalajara y Monterrey. En temas internacionales, las autoridades de Estados Unidos prevén presentar el próximo miércoles una acusación formal contra el expresidente cubano Raúl Castro por el derribo en 1996 de avionetas de la organización Hermanos al Rescate, según fuentes citadas por el diario Miami Herald. Hasta aquí la información. Te invito a que te quedes sintonizando Radio Disney Puebla 92.9. Muy buena noche y excelente fin de semana.
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2: Son las 9.
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3: Revista del Consumidor.
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5: ¿Te has preguntado qué contienen los productos que consumes a diario? Conocer los ingredientes es el primer paso para elegir mejor.
6: ¡Exacto! Por eso, una gran alternativa es preparar tus propios productos en casa.
5: Hoy te contaremos sobre las tecnologías domésticas, una opción para cuidar tu salud y tu bolsillo al mismo tiempo.
6: Por eso, te enseñaremos a preparar una crema de cacahuate para toda la familia.
5: Presta atención y quédate con nosotras.
3: Revista del Consumidor.
6: Desde hace más de 4 décadas, en la Profeco brindamos opciones para elaborar productos útiles, seguros, económicos y con excelente calidad.
5: Se trata de las tecnologías domésticas, una pieza clave de nuestras actividades de educación para el consumo.
6: Con ingredientes que se encuentran fácilmente y procedimientos simples, buscamos que las infancias y las familias tengan alternativas para elaborar lo que necesitan a un menor costo, comparado con los precios que ofrece el mercado.
5: Todo este esfuerzo tiene el respaldo del Laboratorio Nacional de Protección al Consumidor, donde se encargan de validar cada receta.
6: Con la meta de cuidar el bolsillo de los hogares y ofrecer nuevas alternativas, la Profeco organiza talleres en toda la República a través de sus oficinas de defensa del consumidor.
5: Tan solo en 2025 se realizaron 10.983 talleres de tecnologías domésticas, logrando apoyar a 347.500 personas en todo el país.
6: Esta labor ayuda directamente al ahorro familiar, fomenta un consumo más consciente y desarrolla habilidades que impulsan la autonomía económica.
5: Incluso, estas tecnologías han servido para quienes desean emprender y generar algo de dinero extra. Bajo este modelo hemos hecho, por ejemplo, limpiador de piso, pasta dental, gel para el cabello, protector solar y productos de confitería y panificación.
6: Hoy toca el turno de la crema de cacahuate.
5: ¡Comenzamos!
6: Con pocos ingredientes podemos hacer algo muy rico. Prueba de ello es que para hacer crema de cacahuate necesitaremos solamente
5: una taza de cacahuates pelados sin sal, una cucharada de piloncillo molido y una cucharadita de extracto de vainilla.
6: Seguro tienes en casa alguno de los ingredientes. De cualquier forma, se consiguen en el mercado más cercano.
5: De utensilios necesitaremos un procesador de alimentos o licuadora, taza medidora, cuchara sopera, cuchara cafetera, espátula de plástico y para envasar, un frasco de vidrio con tapa hermética.
6: Y esto me encanta, Nat. Una ventaja más de esta tecnología doméstica es que solo toma 30 minutos hacer la crema de cacahuate y en cambio se conserva por mucho tiempo. Su caducidad es de 1 año.
5: Pues manos a la obra. Para empezar, molemos los cacahuates en el procesador de alimentos hasta formar una pasta. Es importante que lo hagamos en intervalos cortos y al mismo tiempo ir reduciendo la velocidad mientras se va moliendo. Ya que tengamos la pasta de cacahuate y sin apagar el procesador, agregamos el piloncillo y la vainilla.
6: Mientras integramos todo muy bien, quiero comentarles que la crema de cacahuate es rica en proteína vegetal, tiene grasas saludables y mucha fibra.
5: Volviendo a la receta, hemos seguido mezclando en el procesador. Continuamos hasta obtener una crema suave y homogénea.
6: Ojo, si queda muy seca, podemos agregar media cucharadita de aceite vegetal. Se va agregando poco a poco en el procesador para que se incorpore correctamente.
5: Ahora, a envasar. Con ayuda de la espátula, vertemos la crema de cacahuate en el frasco de vidrio y lo etiquetamos con la fecha de elaboración y caducidad.
6: Esto es primordial para que luego no estemos comiendo algo ya caducado que nos pueda hacer daño. Finalmente, recuerda que hay que mantenerla en refrigeración.
5: Además, toma en cuenta que si con el tiempo percibes un aroma rancio, debes desecharla de inmediato, independientemente de la fecha de caducidad.
6: Da ese paso hacia un consumo informado e inteligente y anímate a elaborar esta tecnología doméstica.
5: No olviden que pueden ver más procedimientos de diferentes tecnologías en el canal de YouTube Profeco TV.
6: ¡Hasta la próxima!
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4: ¿Sabías que en México se practican 70 cesáreas por cada 100 nacimientos? La Organización Mundial de la Salud recomienda que sean solo 15. ¿Por qué? ¿Conveniencia médica? ¿Miedo al dolor? ¿O hemos olvidado que el cuerpo femenino está diseñado para dar vida? El parto natural es un proceso fisiológico para el que todas las mujeres están preparadas. Sin embargo, algunos bebés no tienen esa opción y deben nacer por cesárea para evitar riesgos mayores.
5: La clave está en saber cuándo es realmente necesaria.
4: La cesárea es una cirugía que consiste en un corte en el útero para extraer al bebé. Ha salvado muchas vidas de mamás y bebés. Pero si la mujer vuelve a embarazarse poco después, corre el riesgo de que el útero se rompa en el sitio de la incisión previa. Aunque es una complicación rara, puede suceder en menos del 1% de los casos. Pero en México, contra las recomendaciones de la OMS, el número de cesáreas va en aumento. Pero atención, toda mujer tiene derecho a elegir el método de dar a luz. Y también derecho a recibir información científica completa para tomar decisiones informadas, porque una cesárea innecesaria tiene consecuencias reales. Los beneficios del parto natural están en la rápida recuperación de la mamá. En menos de un día ya puede moverse sin dolor intenso, puede cargar a su bebé, amamantar cómodamente y caminar sin ayuda. Además, durante el trabajo de parto, el cuerpo produce oxitocina, conocida como la hormona del amor. Esta molécula se secreta en el cerebro, viaja hasta el útero y desencadena el trabajo de parto, generando contracciones que ayudan al cuello de la matriz a abrirse. Es química natural del nacimiento.
5: No es dolor sin sentido.
4: Cada contracción tiene un propósito. El proceso culmina con el nacimiento natural. Entonces, ¿parto natural o cesárea? La respuesta no es una moda ni una conveniencia. Es una decisión médica basada en evidencias. El parto natural debe ser la primera opción cuando no hay complicaciones. La cesárea debe ser el recurso que salva vidas cuando realmente se necesita, porque traer vida al mundo no debería ser cirugía de rutina programada a conveniencia. Es el milagro más antiguo de la humanidad. Y el cuerpo femenino, cuando todo está bien, sabe exactamente cómo hacerlo. Respetemos ese saber milenario y usemos la ciencia médica cuando realmente la necesitemos.

0: con información de la doctora Yolitzma Arlet Musino Manjarres, del Hospital de Ginecobstetricia Luis Castelazo Ayala del IMSS y de la Facultad de Medicina de la UNAM. Un guión de Leonardo Santiago con información del portal Ciencia UNAM. Les saluda Mónica Genis.
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1: 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Es la una.
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1: 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Son las 6.
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4 minutos aquí en tu radio, Radio Disney Puebla 92.9. Soy Luis, contigo hoy hasta las 10. Gracias por comunicarte con nosotros desde bien temprano. Oye, qué gusto saludarte en esta mañana de sábado y sí, modo fin de... ¿Qué tal, ¿Cómo estás? Gracias por estar con nosotros en esta mañana donde traemos las tendencias, horóscopos, duelo musical y todo lo que necesitas para que tu fin de semana sea el mejor. Oigan, acaba de ser quincena, es sábado, así que ¿qué onda? ¿Qué se va a armar? Nosotros tenemos por acá las tendencias de la música de tus artistas favoritos. Así que ponte cómodo, ponte cómoda y como siempre, ¿no? Hay dos tipos de personas en un fin de semana. Los que ya van saliendo de la fiesta... Y los que, mira, venimos llegando a la chamba, a trabajar, a darlo todo en esta mañana. Así que repórtate a través de tu conexión 22 11 12 91 73, en la mañana de este modo finde. Son las 6 de la mañana con 5 minutos. Vámonos con Take My Ray aquí en tu radio, Radio Disney Puebla 92.9. Bienvenidos.

6:07, 6:07. Síguenos en redes sociales, @RadioDisneyMX. A mí me encuentras como Luis en la radio, Facebook e Instagram, TikTok. No nos pierdas la pista y entérate de todo lo que pasa con tus artistas favoritos. Pasos de Gigante, Vacilos, una canción para relajarnos en este fin de semana aquí en tu radio, Radio Disney Puebla 92.9. Buenos días.

0: de la mañana, 11 minutos. Regresamos con las mejores tendencias de tus artistas favoritos aquí en tu radio, Radio Disney Puebla 92.9. Sigue comunicándote con nosotros, dale los buenos días, cuéntanos qué tal te pinta este fin de semana aquí en tu radio, Radio Disney Puebla 92.9.
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0: Ya son las 6 de la mañana, 15 minutos aquí en el de en tu radio, Radio Disney Puebla 92.9. Soy Luis contigo hoy hasta las 10 de la mañana. Empezamos con las tendencias en esta mañana. Fíjate que el cantante David Bisbal anunció el lanzamiento de su nuevo álbum Eternos, disponible a partir del 2 de octubre. Además, tenemos el arranque de la gira internacional Tour Eternos 2026, con la que va a recorrer Latinoamérica y Estados Unidos. Y en esta nueva etapa musical, mostrará una imagen más elegante y sofisticada, inspirada en el estilo crooner moderno, ¿no? Ya anticipada con el sencillo de Vivir Así Es Morir de Amor. Mientras que los conciertos incluirán una producción audiovisual renovada y con los éxitos y clásicos que conocemos de David Bisbal, como Mi Princesa, Ave María y Dígale. ¿Qué tal, reafirmando su presencia internacional tras más de 20 años de carrera. Son las 6 de la mañana. Mañana 16 minutos es lo que tenemos para ti en la mañana de este ya 16 de mayo del 2026. Puro 6, mucha suerte para todos. Gracias por estar con nosotros. Vamos a ir con más buena música. Lo que llega se llama Tú, es de Elena Rose y es lo que tenemos para ti en tu radio, Radio Disney Puebla 92.9. Buenos días.
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Ella es Miley Cyrus, la canción se llama Malibu y es lo que tenemos para ti a las 6 de la mañana, ya con 23 minutos, aquí en tu radio, Radio Disney Puebla 92.9. Soy Luis contigo hoy hasta las 10 de la mañana. Oigan, seguimos con noticias, tendencias y justamente queremos platicarte acerca de Miley Cyrus. Fíjate que va a recibir la estrella en el Paseo de la Fama en Hollywood. Así es, Miley Cyrus recibirá este gran homenaje, y es que pues es una artista con muchísimos años de trayectoria, y el evento se llevará a cabo el próximo 22 de mayo a las 11:30 de la mañana en el Boulevard de Hollywood, marcando la estrella, escuchen bien, 2845, así es, Miley Cyrus por fin tendrá esta estrella en el Paseo de la Fama en Hollywood. El homenaje contará con la participación de Anya Taylor-Joy y también Donatella Versace. Además, pues podremos seguir la ceremonia en vivo directamente desde la página oficial del Paseo de la Fama en Hollywood. Este reconocimiento celebra más de 20 años de trayectoria de la cantante y actriz, desde sus inicios en Hannah Montana hasta consolidarse como un ícono global de la música pop. En buena hora por Miley Cyrus, nos encanta que esté, miren, triunfando ya, ganando como siempre. ¿Qué tal, eh? Ay, qué buena onda por Miley Cyrus. Estaremos al pendiente, no le vamos a perder la pista y te acompañamos con más buena música y te invitamos a que tú tampoco lo hagas. Síguenos en redes, arroba Radio Disney MX. A mí me encuentras como Luis en la radio, Facebook, Instagram, TikTok. Ahí andamos contigo en la mañana de este fin de semana. Vámonos con más buena música. Lo que llega es de Lagos y Danny Ocean. La canción se llama Mónaco y es lo que tenemos para ti a las 6:24 minutos en tu radio, Radio Disney Puebla 92.9. Soy Luis. Hoy me quedo contigo hasta las 10 de la mañana. Buenos días.

6 de la mañana ya con 30 minutos aquí en tu radio, Radio Disney Puebla 92.9. Soy Luis contigo hoy hasta las 10 de la mañana. Muchísimas gracias por estar con nosotros y reportarte a través de tu conexión 22 11 12 91 73. Seguimos con más noticias, seguimos con más tendencias en la mañana de este modo fin de... Fíjate que ahora queremos contarte acerca del cantante colombiano Maluma Baby, que será padre por segunda vez junto a su pareja Susana Gómez, compartiendo pues la emotiva noticia a través de una fotografía en redes sociales, donde aparece junto a su hija Paris besando el vientre de la futura mamá. El artista, quien ha expresado en varias ocasiones cómo la paternidad transformó su vida y lo motivó a ser un mejor ejemplo, vive actualmente una etapa más madura y equilibrada entre su carrera y su vida familiar, mientras que el emoji del corazón azul con el que acompañó la publicación pues despertó especulaciones sobre la posibilidad de sí llegada de un niño. ¿Qué tal, eh? Así que estaremos muy al pendiente, y justo la noticia la compartió recientemente en el Día de las Madres, así que bueno, sí que la pasó a lo grande. Muchísimas gracias por estar con nosotros. Ahora vamos con noticias de RBD. Fíjense que de acuerdo a la licencia de la imagen, RBD ha sido oficialmente finalizado, por lo tanto pues no se podrá lanzar ningún producto que utilice la imagen del grupo. Además, el tan esperado documental ha sido oficialmente cancelado debido a la falta de firma de un ex miembro de la agrupación. ¿Qué tal, eh? Así que bueno, si ustedes pensaban que RBD a lo mejor podría volver en un futuro, lamentablemente, déjenme decirles que no. Quienes fuimos a los conciertos por allá en el 2023, fuimos creo que muy muy afortunados de pues vivir ese reencuentro, ¿no? En muchísimos conciertos. Hasta imagínense, uno de los conciertos fue mi cumpleaños. ¿Qué tal, eh? Ay, cómo olvidar ese 17 de diciembre. Así que, ¿qué tal si los escuchamos? ¿Los vamos a extrañar? Sí, bueno, los hemos extrañado toda la vida, pero hoy tenemos para ti Un Poco de Tu Amor aquí en tu radio, Radio Disney Puebla 92.9. Soy Luis contigo hoy hasta las 10 de la mañana. Buenos días.

0: 6:36 de la mañana. Sigue dando los buenos días aquí en tu radio, Radio Disney Puebla 92.9, que regresamos con más noticias, tendencias de tus artistas favoritos. Aquí en tu radio, Radio Disney Puebla 92.9.
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6 de la mañana ya con 42 minutos en tu radio, Radio Disney Puebla 92.9. Soy Luis contigo hoy hasta las 10 de la mañana. Muchísimas gracias por estar con nosotros. Un abrazo enorme a Bere, a Cintia, que ya andan por acá en sintonía de Radio Disney Puebla 92.9. Oigan, muchísimas gracias, chicas, por estar con nosotros desde en este modo finde. 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Lo que sí te recomendamos es que participes con nosotros en los temas, nos sigas en redes sociales, ya nos sigues, síguenos arroba Radio Disney MX, a mí me encuentras como Luis en la radio, Facebook, Instagram, TikTok, y además programes tus despertadores. Es muy importante porque tú así sumas puntos y así tomamos en cuenta tus participaciones, realmente nos damos cuenta que estás en sintonía de Radio Disney, así que sal y va. Le programa un despertador, te cuento cómo hacerlo más adelante aquí en tu radio, Radio Disney Puebla 92.9. Mientras, vámonos con el rey del reggaetón. Es a modo finde. Y son las 6 de la mañana ya con 44 minutos en tu radio, Radio Disney Puebla 92.9. Buenos días.

6 de la mañana ya con 49 minutos aquí en tu radio, Radio Disney Puebla 92.9. Soy Luis contigo hoy hasta las 10 de la mañana. 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A mí me encuentras como Luis en la radio, Facebook, Instagram, TikTok. Ahí andamos contigo en la mañana de este sábado. Vamos con una tendencia más. Fíjate que la banda irlandesa YouTube tuvo una visita en la Ciudad de México, ¿no? En las grabaciones finales del video Street of Dreams, teniendo como escenario el icónico Salón de Los Ángeles y algunas calles del centro histórico de nuestro país, donde cientos de fans pues siguieron pues muy de cerca Bono, The Edge, Adam Clayton y Larry Mullen Jr. Pese a la lluvia, ¿no? O a veces también el calor, la agrupación convenció a los seguidores, firmó autógrafos y aprovechó el ambiente tradicional de la capital para cerrar un rodaje con el que se convirtió, pues, en toda una escena musical que estamos seguros que veremos próximamente. Por otro lado, RM, líder de BTS, aprovechó su visita a la Ciudad de México para recorrer espacios culturales como la Casa Azul y el Museo Anahuacalli, donde dejó un emotivo mensaje dedicado a Frida Kahlo y a Diego Rivera, ¿no? En el que reflexionó sobre el amor, la vida y el legado artístico de ambos. Este gesto conmovió a miles de fans y reafirmó la imagen sensible y apasionada por el arte que caracteriza al cantante. ¿Qué tal, Estamos seguros que esto inspirará muchísimo, no solamente a RM, sino a todos los integrantes de BTS a escribir canciones increíbles como lo han hecho recientemente. Así que estaremos muy al pendiente, no le vamos a perder la pista porque ellos prometieron que van a regresar el próximo año. Y de eso estamos segurísimos, segurísimos. Si tú te quedaste con ganas de ir a ver a BTS, bueno, es mejor que te prepares porque regresan el próximo año. Son las 6 de la mañana, Jack. Con 51 minutos, muchísimas gracias por estar con nosotros en esta mañana y activar el modo fin de juntos hasta las 10. Seguimos con más buena música. Lo que llega es Luis Fonsi y Daddy Yankee. La canción se llama Despacito y es lo que tenemos para ti aquí en tu radio, Radio Disney Puebla 92.9. Buenos días.

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1: Ya son las 6 de la mañana con 55 minutos aquí en tu radio, Radio Disney Puebla 92.9. Después de las 7 de la mañana llegan, sí, los horóscopos. Es momento de que empieces ya a comunicarte a través de tu conexión 22 11 12 91 73 con tu nombre, la colonia desde donde nos escuchas y qué signo eres. ¿Qué te depara este modo afín de? Te enteras después de las 7 de la mañana.

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7 de la mañana, 4 minutos aquí en tu radio, Radio Disney Puebla 92.9. Soy Luis contigo hoy hasta las ya 10 de la mañana. Muchísimas gracias por reportarte a través de tu conexión 22 11 12 91 73. En la mañana de este modo fin de acá vamos a escuchar a BTS. Que wow, con BTS, definitivamente es el año de su comeback, a su regreso, el más esperado de todos los tiempos. ¿Cómo no? Si tienen el ARMY más grande del mundo, los fans más leales. Y gracias a eso, pues bueno, podemos decir que BTS está en su mejor momento. Formarán parte de la final de este encuentro de fútbol, ¿no? El encuentro más grande del mundo, este encuentro deportivo que nos emociona bastante. Y que miren, fíjense, va a unir artistas como Madonna, Shakira, BTS y sobre todo el fútbol. Está rarísimo porque pues muchos hombres como que a lo mejor no les gusta Shakira o Madonna o incluso BTS, pero ¿cómo es que el poder de la música va a hacer que este evento pues también reúna fans, familias y pues hombres que les gusta el fútbol, ¿no? Entonces 10 de 10 para quien tuvo esa idea, porque definitivamente hay mucha expectativa acerca de esta final de Elo Fútbol, así que estamos muy emocionados. Todavía no empieza, pero las noticias aquí no se detienen y arrancamos entonces en este modo fin de con horóscopos. Así es, ¿qué te depara esta segunda mitad del mes de mayo? ¿Qué te depara este modo fin de ese fin de semana? Repórtate a través de tu conexión 22 11 12 91 73. Vamos a repasar los 12 signos del zodiaco con datos que te van a sorprender, consejos que puedes aplicar en este fin de semana. ¿Crees que realmente un signo zodiacal refleja tu personalidad? ¿Sí o no y por qué? Cuéntanos a través de tu conexión 22 11 12 91 73 tu nombre, qué signo eres y responde. ¿Crees que realmente tu signo zodiacal refleja tu personalidad? Yo digo que a veces, la verdad a veces sí. Miren, yo vivo rodeado de puro Virgo. Ya se los había compartido, ¿no? Mi mamá, mi hermana, mi mejor amiga, mi mejor amigo, algunos primos, algunos amigos conocidos. La mayoría es Virgo y soy medio especiales. Pero pues aún así los queremos muchísimo. ¿Pero tú crees que el signo zodiacal realmente refleja tu personalidad? Lo vamos a descubrir durante esta hora y además de contarte qué te depara este fin de semana el destino. Vámonos con más buena música de mis favoritas. A quien tú decidiste amar es de Sandoval y es lo que tenemos para ti a las 7:07 en este modo fin de en tu radio, Radio Disney Puebla 92.9. Buenos días.

Ya son las 7 de la mañana con 14 minutos aquí en tu radio, Radio Disney Puebla 92.9. Soy Luis contigo hoy hasta las 11 de la mañana. Gracias por comunicarte a través de tu conexión 2211-1291-73. Regresamos con los horóscopos, así que tú no te despegues de tu radio porque hay mucho más para ti. Cuéntanos a través de tu conexión.

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Ya son las 7 de la mañana con 22 minutos aquí en tu radio, Radio Disney Puebla 92.9. Soy Luis, contigo hoy hasta las 10 de la mañana. Muchísimas gracias por estar en esta mañana reportándote a través de tu conexión 22 11 12 91 73, y contarnos qué signo eres, y además si crees que el signo zodiacal influye en pues tu personalidad. Cuéntanos a través de tu conexión 22 11 12 91 73, que hoy es fin de semana de horóscopo y los tenemos para ti. ¿Qué tal si vámonos pues directamente, no? Con Aries, fíjate. Bueno, primero vamos a arrancar el fin de semana con toda la energía, y viene un clima astral para cada signo en estos días, hoy 16 de mayo y 17. Y después, bueno, vamos a platicar sobre si los astros moldean nuestra forma de ser. Entonces, ¡vámonos con Aries! Viene un fin de semana de mucha estabilidad y buenas noticias económicas. La recomendación astral es que dejes de exigirte tanto y que cuides tu salud mental y aproveches pues eso para descansar de verdad. ¡Ey! Ya, date un tiempo, por favor, mi querido Aries, porque después no lo queremos lamentar. Tauro, estás en tu temporada y se nota. Habrá mucha pasión. ¡Ay, qué bárbaros, eh! Mucho romanticismo, pero oído, aléjate de situaciones complicadas o personas tóxicas que te resten paz. Cuidado con el estrés y los dolores de panchita. Oye, aparte con estos cambios de temperatura, híjole, hay que cuidarnos muchísimo, muchísimo del sol. ¿A poco no? Vamos ahora con Géminis. Géminis, te espera un crecimiento económico o una gran claridad para nuevos proyectos. La clave de estos días será cuidar tu cuerpo, hidratarte bien y no cargar con tensiones ajenas. Así es, recuerda que para que estés primero bien con los demás, tienes que estar bien contigo mismo, mi querido Géminis. Cáncer, tu intuición está al máximo. El fin de semana te pide desconectarte de chismes, intrigas y de personas manipuladoras. ¡Ay, qué fuerte, eh! Aguas, mi Cáncer. Dedica el sábado a proteger tu energía y a consentirte. ¿Qué tal? Muchísimas gracias por estar con nosotros. Muy bien, ahí están los primeros cuatro: Aries, Tauro, Géminis y Cáncer. Regresamos con Leo, Virgo, Libra, Escorpio. ¿Qué les depara este modo fin de? Lo vamos a descubrir en dos canciones más. Mientras, Basic, Bane, Basic, a tu radio, Radio Disney Puebla 92.9. 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

0: mañana, 31 minutos en tu radio, Radio Disney Puebla 92.9. ¡Wow! ¡Qué fuerte canción! ¿Se acuerdan de esta canción? Se llama Nada de Nada, Marco Di Mauro. ¿Qué fue de este artista, Tuvo su etapa de popularidad aquí en México, sería el año 2000, ¿qué será? ¿9? ¿2010? Donde nos regaló esta joyita musical que, híjole, dolía todo el corazón, ¿a poco no? Muchísimas gracias por estar con nosotros y reportarte a través de tu conexión 22 11 12 91 73. Son las 7 de la mañana con 31 minutos y seguimos con más de estos horóscopos. ¿Listos para los siguientes cuatro? Recuerden, ya pasamos Aries, Tauro, Géminis y Cáncer. Entonces es momento de irnos con Leo. Leo, ay, los Leo me caen muy bien, fíjense. La abundancia te sonríe y es un gran momento para organizar tus finanzas. Eso sí, controla los gastos hormiga y evita tensionarte el cuello o la espalda por querer resolver la vida de los demás, ¿no? Fíjate, Leo, acaba de ser quincena y mira, vemos dinero y nos sentimos como Bella el Dama. Bella el Dama es Thalía cuando ya se vuelve rica en Marimar, ¿se acuerdan? Pues bueno, mi querido Leo, aguas con la economía, por favor, toma. Malo en cuenta. Virgo. Mira, Virgo. Dinero extra que estaba pendiente podría llegar para darte tranquilidad. En el amor, no platiques tanto tus planes para evitar envidias y así puedas disfrutar de un descanso sin tantas preocupaciones. No tanto con tu pareja, sino con las personas que tienes alrededor. Cuidado, ¿vale? Ahora vamos con mi querido Libra. Fíjate que la pasión y el carisma estarán por las nubes. ¿Qué tal, Ideal para encender la llama o salir a divertirte. Tu color de la suerte es el amarillo, eso para traer la abundancia. Así que cuida el cansancio ocular también, cuídate del sol. Que bueno, este fin de semana parece que va a estar nublado en la ciudad de Puebla. Entonces es un muy buen día para salir a disfrutar del aire fresco. Muchísimas gracias por estar con nosotros en esta mañana. Vamos entonces con Scorpio en este bloque. Y fíjate, Scorpio, que es un fin de semana ideal para reuniones familiares y proyectos personales. Tu disciplina está dando frutos, pero si vas a hacer ejercicio, moverte mucho, cuida tus articulaciones para evitar pequeñas lesiones. De pronto, fíjense, yo ayer que fui al gimnasio, veo mucha gente como que nomás llega y órale, a lo que va, ¿no? A entrenar fuerte, le mete mucho peso. Y eso a lo mejor no les duele en el momento, pero espérate, en unos meses, en unas semanas. Entonces sí es muy importante, mi querido Scorpio, y no solo tú, todos los que nos escuchan en este momento, si este fin de semana deciden hacer algo de ejercicio, bueno, nada como calentar al principio y con 10-15 minutos para que pues no te lastimes y evitemos, ¿no?, malos ratos, malos momentos de que me duele aquí, me duele por acá. Un abrazo enorme para ti. Ya viene Sagitario, Capricornio, Acuario y Piscis. Quédate con nosotros y sigue contándonos a través de tu conexión 22 11 12 91 73. ¿Crees que el signo zodiacal influye en nuestra personalidad? ¿Será que sí? Bueno, lo compartimos más adelante aquí a tu radio, Radio Disney Puebla 92.9. Llega Enrique Iglesias, Tonight, aquí en este modo fin en tu radio, Radio Disney Puebla 92.9. Soy Luis contigo hoy hasta las 10 de la mañana. ¡Buenos días!
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0: Gracias por estar con nosotros en esta mañana. Regresamos con más horóscopos aquí en tu radio, Radio Disney Puebla 92.97.38.
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1: Ya son las 7 de la mañana con 43 minutos aquí en tu radio, Radio Disney Puebla 92.9. Soy Luis contigo hoy hasta las 10 de la mañana. Muchísimas gracias por estar con nosotros a través de tu conexión 2211-1291-73 y reportarte en la mañana de este modo fin de. Seguimos en este sábado de horóscopo, seguimos platicando contigo y vamos con los últimos 4 de estos signos zodiacales. Gracias por estar con nosotros. ¿Dónde anda mi Team Sagitario? Team Sagitario por aquí, por acá. A ver, repórtense a través de tu conexión porque vamos con Sagitario. Sagitario, tu magnetismo estará altísimo, atrayendo nuevas e interesantes conexiones. Aléjate de la gente interesada y enfócate en quienes te quieren y te aprecian de verdad. El cuerpo te pide a gritos un descanso físico, ya lo sé, pero miren, mañana me voy a despertar a la 1 de la tarde. Así que muchísimas gracias por estar con nosotros en esta mañana. ¡Capricornio! Capricornio, es un excelente momento para la reorganización financiera. Si estás soltero, deja el miedo atrás y ábrete a conocer gente nueva. Dale prioridad a una buena alimentación este fin de semana. Si de pronto decimos, ¡ay, fin de semana! Me voy a comprar que el antojito por aquí, el antojito por acá, pero no. Es necesario, mi querido Capricornio, que pongas atención en lo que estás consumiendo. Acuario, tu intuición está súper aguada, ¿qué? ¿Tienes una corazonada sobre un proyecto o un cambio? Pues hazle caso, ¿no? Aprovecha para hacerte un cariñito, un tratamiento de belleza o un cambio de look que te renueve por dentro. No necesitamos esperar que sea diciembre para agendar e ir a cortarnos, a ponernos guapos, guapas. Puede ser este fin de semana, tómalo en cuenta, mi querido Acuario. Te vemos el lunes, ¿eh? Piscis, es momento de dejar ir lo que ya no te da estabilidad. Se abren oportunidades de renovación y crecimiento personal. Controla los impulsos. Oye, tranquilo, no pasa nada, ¿no? Fluye con los cambios y mantén los pies en la tierra. ¿Qué tal, eh? ¿Los signos zodiacales influyen en nuestra personalidad? Esto es una pregunta fascinante. Si lo vemos desde un punto de vista científico, la respuesta correcta es que no. La psicología y las astronomía ha realizado diversos estudios y no han encontrado ninguna evidencia de que la posición de los planetas y las estrellas al momento de nacer determine cómo vamos a actuar, pensar o sentir. Sin embargo, hay algunas razones muy poderosas por la cual sentimos que el horóscopo lee la mente. El efecto Forer, que es el efecto Barnum, ¿no? Un fenómeno psicológico donde las personas se sienten firmemente identificadas con sus descripciones de personalidad, que son en realidad muy genéricas, y también la herramienta de introspección. Más allá de la ciencia, para muchas personas, la astrología funciona como un espejo o un recordatorio diario. Leerte un signo te invita a detenerte, a analizar cómo te sientes, lo que te rodea y si estás trabajando de más o necesitas cuidar tus relaciones. En ese sentido, funciona como una bonita guía de autoconocimiento independiente de la precisión científica. ¿Qué tal, eh? Al final del día, la magia del horóscopo está en tomar lo positivo, usarlo para reflexionar y dejar ir lo que no te resuene. ¿Qué tal, eh? Muy bien. Bueno, pues ahí están los signos zodiacales en esta mañana. Esperemos que hayas escuchado el tuyo, que tomes en cuenta, ¿no?, lo que dicen por acá los expertos, los astros, y disfrutes de este fin de semana. Vamos a ir con más buena música, ¿te late? ¿Qué tal si nos vamos con algo de Olivia Dean? La canción Man I Need es lo que tenemos para ti a las 7:47 aquí en tu radio, Radio Disney Puebla 92.9. Buenos días.

mañanas, 7 de la mañana, 50 minutos en tu radio, Radio Disney Puebla 92.9. Soy Luis contigo hoy hasta las 10. Ya viene el duelo musical, prepárate porque será increíble, así que vete reportando ya a través de tu conexión 22 11 12 91 73. Soy Luis contigo hoy hasta las 10. Esclavo de sus besos, David Bisbal en tu radio.

7:57 en tu radio, Radio Disney Puebla 92.9. Soy Luis, contigo hasta las 10. Síguenos en redes sociales, arroba Radio Disney MX. A mí me encuentras como Luis en la Radio, Facebook, Instagram y TikTok. Prepárate que después de las 8 llega ya el duelo musical de este modo finde aquí en tu radio, Radio Disney Puebla 92.9.

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0: 8 de la mañana con 3 minutos aquí en este modo fit en tu radio. Sí, la estamos pasando muy bien. Oigan, como que quiere salir el sol, como que no, tú tienes calor, tienes frío. Aquí andamos, mira, en este debate. Andamos por acá ya platicando con Pau, con Erika en la cabina. Y tú cuéntanos a través de tu conexión. Está medio raro, ¿no? Ayer después de que casi casi nos sentíamos que nos asábamos. Hoy como que está más fresco. Pero tú, ¿qué onda? ¿Cómo estás? Gracias por estar con nosotros en esta mañana y reportarte a través de tu conexión. 22 11 12 91 73 22 11 12 91 73. Bienvenido, bienvenida, ¿qué crees? Tenemos duelo musical. Es fin de semana y el moodcito de hoy es fiesta. El outfit de hoy es fiesta, porque sabemos que es quincena, es fin de semana y sabemos que es sábado. Así que por eso hoy tú eliges qué canción escuchar a través de tu conexión 22 11 12 91 73. Y nos vamos a ir bien lejos, porque fíjense que de un lado, desde Europa, llega con toda la energía y el Eurodance los holandeses, que pusieron a bailar al mundo entero. Es modo fitness. Y si tú quieres escuchar esta canción de los Venga Boys, que se llama We Like to Party, vota ya a través de tu conexión 22 11 12 91 73. Pero ¿qué crees? No la tienen nada fácil, porque si de bailar se trata, a los Cumbia Kings dice: quítense que ahí les vamos.
1: Chocolate.
0: No dudamos que esta canción haya puesto también a bailar a toda Latinoamérica. Se llama Chocolate, es de los Cumbia Kings y es la canción que podría sonar antes de las 9 de la mañana aquí en tu radio, Radio Disney Puebla 92.9. Así que vota a través de tu conexión. 22 11 12 91 73. Ya sabes tu nombre, la colonia desde donde nos escuchas y tu voto: los Venga Boys o Cumbia Kings. Los Cumbia Kings o los Venga Boys. Pero date prisa para votar, porque luego quieren votar ya a la mera hora. Y no, antes de las 9 de la mañana, ¿sale? Para que disfrutemos juntos entonces de más buena música aquí en tu radio, Radio Disney Puebla 92.9. Erika ya se va a la ruta RD y quédate, porque viene más para ti. Viene Dana sonando algo de Harry Styles, Maná, Shakira y muchos, muchos artistas más en la mañana de este modo fin de. Son las 8 de la mañana, 6 minutos. Pau está conmigo en la producción. Soy Luis, me quedo contigo hoy hasta las 10 en tu radio, Radio Disney Puebla 92.9. Lo que llega es de Sabrina Carpenter. Se llama Please, Please, Please. Por favor, súbele el volumen y quédate con nosotros disfrutando de la buena música aquí en tu radio, Radio Disney Puebla 92.9. Buenos días y buen fin de semana.

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2: Hola Luis, ¿qué tal? Buenos días, pues por este sabadito yo voto por la de los Venga Boys. Saludos, excelente sabadito.
3: Hola Luis, buenos días, yo voto por Sabes a Chocolate.
4: Muchas gracias, Carla y Diana. Ok, miren, vamos empezando, no les digo pues, y ya tenemos empate. Ellas son las primeras que mandaron su nota de voz con los votos, así que es momento de que tú sigas reportándote a través de tu conexión 22 11 12 91 73, como Carla, como Diana, en la mañana de este sábado. Si vienes encendiendo en este momento tu radio, vienes llegando al duelo musical. De un lado tenemos We Like to Party para este modo fin de los Venga Boys, y del otro lado Sabes a Chocolate de los Cumbia Kings, también muy movida para este fin de semana. Así que vota ya a través de tu conexión 22 11 12 91 73, 22 11 12 91 73, porque tú decides qué canción escuchar. Nada de que, ay no, la que venga en la programación, no, aquí tú decides, aquí tú mandas. Álvaro, buenos días, ¿cómo estás?
5: Buenos días Radio Disney, hola Luis, pues aquí un voto para Cumbia Kings con Chocolate. Saludos, bonito fin de...
4: Bonito fin de semana para ti, Álvaro, hasta va a llover de que te reportas, Muchísimas gracias, sigue votando como Álvaro, como Carla, como Diana, a través de tu conexión 22 11 12 91 73, en la mañana de este modo fin de... ¿A quién quieres escuchar? De un lado We Like to Party de los Venga Boys, del otro lado Sabes a Chocolate de los Cumbia Kings. Oye Álvaro, sabemos que te encanta Dana, ¿qué tal si te dedicamos esta canción? Se llama Oye Pablo y es lo que tenemos para ti a las 8 de la mañana con 11 minutos en tu radio, Radio Disney Puebla 92.9. Buenos días. 8 de...

0: Ya son las 8 de la mañana, 13 minutos en este sábado aquí en tu radio, Radio Disney Puebla 92.9. Sigue votando a través de tu conexión 22 11 12 91 73. En la mañana de este modo fin de, ¿a quién quieres escuchar? Recuerda, de un lado tenemos We Like to Party, del otro lado sabes a Chocolate. Cumbia Kings contra los Venga Boys. ¿Quién ganará este duelo musical? Lo vamos a descubrir más adelante, pero tú vota ya a través de tu conexión 22 11 12 91 73.
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0: Gracias por estar con nosotros en la mañana de este fin de semana. 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Gracias por estar con nosotros en este modo fin de en tu radio, Radio Disney Puebla 92.9.
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Ya son las 8 de la mañana, 20 minutos en tu radio, Radio Disney Puebla 92.9. Soy Luis contigo hoy hasta las 11, no, hasta las 10. Hoy nos vamos más temprano, es que no ha salido el sol y siento que es bien temprano, pero ya son las 8:20. ¿Qué tal, ¿Ya desayunaste? Tal vez hoy saliste a respirar aire fresco, a pasear a tu perrijo, a dar la vuelta por la cuadra, por la manzana. Bueno, gracias por estar con nosotros en esta mañana y seguir votando a través de tu conexión. Y es que si vienes llegando, recuerda que andamos en duelo musical. Sí, de un lado tenemos Willa.

0: Take to Party de los Venga Boys. Esta canción se lanzó por allá en 1996 y el grupo fue creado justamente en ese año. Esta canción fue lanzada en los años 90 y fue uno de los mayores éxitos globales. La canción llegó al top 10 en más de 12 países, incluyendo Reino Unido, Alemania, Australia y varios países de América Latina como México. Como dato interesante, queremos contarte que el Eurodance es el género que pertenece, ¿no?, a esta canción, y dominó las pistas de bailes en Europa entre 1992 y el año 2000. Los Venga Boys fueron uno de los máximos representantes junto a grupos como Aqua y Cascada. ¿Quieres escuchar completa esta canción? Vota ya a través de tu conexión 2211-1291-73. Pero no la tienen fácil. Del otro lado están los Cumbia Kings. Ay, esa agrupación que nos hizo bailar muchísimo, ¿no? Esta agrupación fue fundada en 1995 por Avi Quintanilla, el hermano de la legendaria Selena Quintanilla. Desde el inicio, su propuesta fue mezclar la cumbia latinoamericana con elementos del pop, hip hop y también hasta R&B, creando un sonido totalmente nuevo que no existía antes, ¿no? Y sabes, a Chocolate, canción que fue lanzada en el 2004, se convirtió en todo un éxito, gracias también a la voz de Peewee. ¿Qué tal? La canción llegó al número uno de las listas de música latinas en Estados Unidos y fue un éxito rotundo en México, Colombia, Venezuela y todo Centroamérica. ¿Quieres escuchar completa esta canción? Vota ya a través de tu conexión 2211-1291-73. 2211-1291-73. ¿Quién anda por acá? Hola.
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2: 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Hola, Luisillo, ya escuché y yo voto por Cumbia Kings. Ándelas para bailar un ratito. Cumbia ahorita en la mañana.
3: Hola, Luis, buen día. Te saluda Sin por aquí. Bonito fin de semana para todos. Yo voto por Sabes a Chocolate de Cumbia Kings. Saludos.
4: Radio Disney. Hola, Luis. Yo voto por los Cumbia Kings.
0: Muchas gracias, Fanny, Cintia, Naye. Sus votos han sido tomados en cuenta. ¿Qué tal? Parece que los Cumbia Kings comienzan a tomar delantera en la mañana de este sábado, pero todo podría pasar. Tú tienes la última decisión, así que si tú quieres escuchar también a los Venga Boys, es momento de votar a través de una nota de voz. 2211-1291-73. 2211-1291-73 con tu nombre, la colonia desde donde nos escuchas y tu voto. Pero date prisa. Date prisa que tú decides qué canción vamos a escuchar en la mañana de este modo finde aquí en tu radio, Radio Disney Puebla 92.9. Soy Luis y hoy me quedo contigo hasta las 10 de la mañana. Lo que llega se llama American Girls. Este Harry Styles y es lo que tenemos para ti a las 8 de la mañana con 24 minutos en tu radio.

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2: 8:27.

0: 31 minutos en tu radio, Radio Disney Puebla 92.9. Soy Luis contigo hoy hasta las 10 de la mañana. Recuerda que andamos en duelo musical. De un lado tenemos We Like to Party. ¿Quieres escuchar completa esta canción? Vota a través de tu conexión 22 11 12 91 73 con tu nombre, la colonia desde donde nos escuchas y tu voto. We Like to Party de los Venga Boys. Pero del otro lado tenemos Chocolate, ¿sabes? A Chocolate de los Cumbia Kings.
1: Chocolate.
0: ¿Quieres entonces escuchar esta canción en español? Vota ya a través de una nota de voz. Recuerda, 22 11 12 91 73, que andamos en duelo musical. 22 11 12 91 73, con tu nombre, la colonia desde donde nos escuchas y tu voto.
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4: Hola Luis, buenos días. Hola Radio Disney, soy Mari y mi voto es para los Venga Boys y We Like Party. Saludos, bonito fin de semana.
0: Bonito fin de semana, mi Mari. Gracias por estar con nosotros en esta mañana. Voto tomado en cuenta. Tú aún estás a tiempo de mandar el tuyo a través de tu conexión, ¿eh? 22 11 12 91 73. Pero date prisa que tú decides hoy a quién escuchamos antes de las 9 de la mañana. Oigan, Erika va en la ruta RD rumbo a Huexotitla. En minutos nos enlazamos con ella para que nos cuente exactamente dónde está y qué sorpresas tiene en esta mañana de modo fin de. Vámonos con Drácula, esta canción de Tame Impala que está muy fuerte en redes sociales, sobre todo en TikTok. Disfrútala aquí en tu radio, Radio Disney Puebla 92.9. Ya son las 8 con 33 minutos y hoy me quedo contigo hasta las 10 de la mañana. Buenos días.

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2: 92, ya son las 8 de la mañana, 36 minutos en tu radio, Radio Disney Puebla 92.9. Erika ya anda activando el modo fin de desde las calles de la ciudad de Puebla. ¿Qué sorpresas tienes, amiga? Buenos días, ¿cómo estás?
3: Hola, Luis, feliz modo fin de para ti, para todos los que están escuchando Radio Disney Puebla 92.9. Ay, este duelo musical está buenísimo, amigo. Yo me quedo con los Cumbia Kings. Ay, es que esas canciones, de verdad, está difícil. La pusiste difícil, ¿eh? Oye, en este momento en la Ruta RD estamos iniciando el sábado con toda la actitud porque traemos una playera de Disney edición exclusiva. ¿Qué decías? ¿Que los sábados no íbamos a andar por acá? ¡Claro que sí! ¡Huechotitla, es tu turno! ¡Láncense para acá! 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Gracias, Luis, regresamos contigo.
2: Muchas gracias, Erika, qué rico en el parque, justamente ahorita aprovechando de que está nublado, si tú sales por ahí a pasear a tu perrijo, vas con tus hijos o con tus personas favoritas, no dudes en pasar a visitar a Erika y participar en la ruta de Radio Disney Puebla 92.9.
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2: Gracias por estar con nosotros en esta mañana disfrutando del modo fin de. 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
13: Buenos días, Luis, voto por Sabes a Chocolate de Cumbia Kings.
14: Hola, ¿qué tal? Yo soy Paco.
15: Hola, yo soy Valentina. Y mi voto es para We Like to Party.
2: ¿Qué tal, eh? Ay, nos encanta, Vale. Muchísimas gracias por estar con nosotros. Vale, Paco, Alejo, sus votos han sido tomados en cuenta. Vienes llegando, no sabes qué onda. Te digo después de esta canción quiénes están compitiendo en este duelo musical.

0: Ya son las 8 de la mañana con 44 minutos aquí en tu radio, Radio Disney Puebla 92.9. Soy Luis contigo hoy hasta las 10 de la mañana. Seguimos en este duelo musical. Muchísimas gracias por estar con nosotros y reportarte a través de tu conexión 22 11 12 91 73 y dejar tu voto. De un lado, We Like to Party, esta canción que nos pone de buenas, que nos pone a bailar. Y qué bueno, estamos seguros que a ti también. ¿Quieres escuchar completa esta canción? Vota ya a través de tu conexión. Conexión 22 11 12 91 73, pero no la tienen nada fácil porque del otro lado están los Cumbia Kings. La canción se llama Sabes a Chocolate y es lo que tenemos en la mañana de este sábado. ¿Tú a quién quieres escuchar? Repórtate ya a través de tu conexión 22 11 12 91 73 22 11 12 91 73. ¿Quién anda por acá? Hola.
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3: Hola Luis, buenos días. Nosotros votamos por Cumbia King.
0: Muchísimas gracias, Maciel e Ethan. Gracias por estar con nosotros en esta mañana. Oigan, los extrañábamos bastante. Nos encanta que aprovechen el fin de semana. De pronto entre semana pueden estar como muy ocupados, ¿no? Y a lo mejor no nos saludan, no les da tiempo. Pero hoy, por ejemplo, que hace ratito nos escribió Álvaro, ahorita Maciel e Ethan, los extrañábamos mucho. Gracias por estar con nosotros en esta mañana. Tú también sigue dejando tu voto a través de tu conexión. ¿Qué querés? Tienes 5 minutos más porque a las 8 de la mañana 50 minutos se cierran los votos y entonces antes de las 9 vamos entonces a escuchar la canción ganadora en la mañana de este sábado modo finde. Soy Luis contigo hoy hasta las 10 de la mañana y qué tal si nos vamos con más buena música. Lo que llega es de Gwen Stefani. La canción se llama Rich Girl y es lo que tenemos para

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3: Voto por la canción de Cumbia Kings, Sabes a Chocolate. Un saludo a Itan Javier y a Marisa Maciel, mi esposa y mi hijo.
4: ¿Qué tal, Muchas gracias, John. Un abrazo enorme. ¡Qué gusto conocerte! Oigan, la familia completa por acá escuchando Radio Disney Puebla 92.9. Un abrazo enorme, Maciel e Itan. John, por estar con nosotros en esta mañana. Abrazo enorme y abrazo a la distancia. Mari.
5: Quiero que pongan la canción de Sabes a Chocolate.
4: Nos encanta porque aparte dice, no dice, ay, me gustaría votar. Quiero que pongan. Bueno, mi querida Mari, vamos a hacer el conteo de los votos y después de Drop Dead de Olivia Rodrigo, escucharemos la canción ganadora de ese duelo musical del modo Finde en tu radio, Radio Disney Puebla 92.9.

Son las 8 de la mañana ya con 56 minutos en tu radio, Radio Disney Puebla 92.9. 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Vamos con la canción ganadora de este modo fin, de disfrutar de esta canción aquí en tu radio, Radio Disney Puebla 92.9. Muchísimas gracias a todos los que votaron en la mañana de este sábado. Vamos con los Cumbia Kings, Sabes a Chocolate, activando el modo fin de aquí en tu radio, Radio Disney Puebla 92.9.

0: Son las 9.
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2: Hola, Radio Disney. ¿Podrían poner Se me va de León, la reggae? Gracias. ¿Qué?

4 minutos aquí en tu radio, Radio Disney Puebla 92.9. Soy Luis contigo hoy hasta las 10, una hora más juntos en este modo fin de sábado de fiesta, de pasarla bien, de estar con la familia, con los amigos y obviamente disfrutando de la buena música aquí en tu radio. Prepárate, ya viene algo de La Quinta Estación sonando más adelante, Ariana Grande, Morat, Aitana, Will.i.am, Britney Spears, muchos artistas más. Gracias por comunicarte a través de redes sociales. Síguenos, @RadioDisneyMX. A mí me encuentras como Luis en la radio, Facebook, Instagram, TikTok. Qué buen duelo musical, ¿a poco no? Muchísimas gracias por votar. Y ahora llega el turno de acompañarte con un nuevo tema. ¿Estás desayunando? Que tengas buen provecho. Si ya estás desayunando, comparte a través de tu conexión 22 11 12 91 73. ¿Qué es lo que desayunas casi siempre? De pronto nos creamos una rutina, ¿no? En la que decimos, no, toda esta semana me voy a hacer esto de desayunar, pero ¿incluyes fruta? ¿Pura frutita para el desayuno hace bien o hace mal? Porque hay quien dice que la fruta es lo más sano del mundo y que comerla en ayunas te limpia por dentro. Y hay quienes dicen que no, que solito no alcanza. ¿Quién tiene la razón? ¿Qué me estás diciendo? ¿Qué me estás diciendo, mi papá? Yo mordiendo la manzana en este momento. Así que bueno, pon mucha atención porque pues muchas veces a lo mejor, ¿no? A lo largo de la historia nos hicieron creer algunas cosas que no son tan ciertas como parecen. Así que hoy vamos a compartir entonces a través de tu conexión 22 11 12 91 73. ¿Qué es lo que desayunas casi siempre? Es más, como tu rutina de lunes a viernes, porque sabemos que a lo mejor el fin de semana puede ser algo diferente, ¿no? Pero ¿qué es lo que normalmente tú desayunas? Compártelo a través de tu conexión 22 11 12 91 73, que durante esta hora vamos a descubrir si pura frutita para el desayuno hace bien o hace mal. Llega algo de Robin Schulz. La canción se llama Prayer in Sea y es lo que tenemos para ti a las 9 de la mañana con 6 minutos aquí en tu radio, Radio Disney Puebla 92.9. Soy Luis contigo, una hora más. Buenos días.

Ya son las 9 de la mañana, 9 minutos en tu radio, Radio Disney Puebla 92.9. Vamos con más buena música. Lo que llegue es a la quinta estación, se llama Me Muero, y es lo que tenemos para ti en este modo finde en tu radio, Radio Disney Puebla 92.9.

0: Son las 9 de la mañana, 12 minutos. Esta canción acaba de cumplir 20 añotes. ¿Qué tal? Hace 20 años se estrenó esta canción y nos encanta escucharla aquí en tu radio, Radio Disney Puebla 92.9. Sigue comunicándote a través de tu conexión. ¡Wow! 2211 12-91-73. Y cuéntanos en la mañana de este modo finde, ¿qué es lo que normalmente sueles desayunar? Es más, como de tu rutina, ¿no? De lunes a viernes. O le vas variando, porque dicen los expertos que comer fruta no es tan bueno por las mañanas. ¿Qué dirán los expertos? Lo vamos a descubrir más adelante aquí en tu radio, mientras sigue comunicándote a través de tu conexión 22 11 12 91 73. ¡Buenos días!
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0: Gracias por estar con nosotros en esta mañana, amigos en cabina. 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

Ya son las 9 de la mañana con 19 minutos aquí en tu radio, Radio Disney Puebla 92.9. Soy Luis contigo hoy hasta las 10 de la mañana. Provechito si andas almorzando en este momento. ¿Cuál es el menú de esta mañana? Compártelo a través de tu conexión 22 11 12 91 73. Y además cuéntanos qué es lo que más desayunas casi siempre, ¿no? Si tienes una rutina de lunes a viernes, tal vez el fin de semana le varías un poco, pero incluyes fruta. Fíjate, cuando comes fruta en la mañana, le estás dando a tu cuerpo, sí, vitaminas, minerales, fibra y agua de manera natural. Por ejemplo, una naranja mediana tiene casi el 100% de vitamina C que tu cuerpo necesita todo el día. Una taza de fresas tiene más fibra que dos rebanadas de pan integral. Y el plátano, ese que muchos tienen en casa, es rico en potasio y ayuda a tu corazón y a tus músculos para que funcionen bien desde temprano. Además, la mayoría de las frutas tienen un alto contenido de agua, lo que ayuda a que tu cuerpo se hidrate después de las horas de sueño en donde no tomaste nada. ¿Qué tal, eh? Oigan, qué buena información. La Organización Mundial de la Salud recomienda consumir al menos 400 gramos de frutas y verduras al día, y desayunar fruta es una excelente manera de arrancar pues con esa meta. Así que sí, comer fruta en la mañana tiene beneficios reales y 100% comprobados. ¿Qué tal, eh? Oye, no te olvides de acompañar tus chilaquiles tal vez en esta mañana. Enchiladas, huevito con jamón, con un poco de fruta. ¿Cuál es la que más te gusta? Compártelo a través de tu conexión 22 11 12 91 73 en la mañana de este modo fin de. Vámonos con más buena música. Lo que llega se llama Dancing with a Stranger. Es de Sam Smith Normani y es lo que tenemos a las 9:21 en tu radio, Radio Disney Puebla 92.9. Soy Luis y hoy me quedo contigo hasta las 10 de la

0: Ellos son los chicos de Morat, la canción se llama Tu Cárcel y es lo que tenemos para ti en la mañana de este sábado, ya 16 de mayo del 2026. Son las 9 de la mañana, 28 minutos, gracias por estar con nosotros disfrutando de muy muy buena música. Lo que falta, ya viene algo de Britney Spears, Aitana, viene sonando más adelante Bruno Mars, Belinda y muchos muchos artistas más. Gracias por comunicarte a través de tu conexión 22 11 12 91 73. Hoy estamos platicando acerca de que si es bueno o no comer fruta en la mañana. Ya vimos que tiene beneficios reales y comprobados, y es que la fruta es buenísima, pero tiene un detalle muy importante, que casi no tiene proteína ni grasa saludable, y esos dos nutrientes son los que le dan a tu cuerpo la energía sostenida que necesita para aguantar toda la mañana. ¿Qué pasa cuando desayunas solo fruta? Bueno, tu azúcar en la sangre sube rápido porque la fruta tiene fructosa, que es el azúcar natural de las frutas. ¿Eso te da energía rápida? Sí, pero como no hay proteína ni grasa que frene esa subida, en una o dos horas esa energía, mira, ¡vámonos para abajo! Y llega el hambre, el cansancio y a veces hasta el dolor de cabeza. Los nutrólogos llaman a esto pico glucémico, ¿no? Que es básicamente como prender un cerillo, se enciende rápido, pero se apaga enseguida. Así que para que lo tomes en cuenta, sí, incluir fruta es muy importante, pero también proteína y grasa para que tu energía dure más durante el día. Muchísimas gracias por compartir con nosotros qué es lo que sueles desayunar, qué es lo que más desayunas en tu rutina. ¿Quién anda por acá? Hola.
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2: Hola, hola, muy buenos días, Luis. Sí, la verdad, yo sí como fruto en la mañana, como a las 9, 8, como una naranja, a veces zanahoria, a veces pepino, a veces manzana. Le voy variando, pero sí, en la mañana como fruta y un desayuno ligero.
3: Hola, Radio Disney, buenos días.
4: Hola.
3: Nosotros somos Javier
4: y Luna.
3: Y nuestra fruta favorita para desayunar, la mía, es el mango y la naranja.
4: La mía es el kiwi y la fresa. Son los mejores.
3: Buen día, bye.
0: Gracias. Y ustedes son los mejores. Ustedes son mucho más mejores. Muchas gracias, Luna, Javi. Oye, Luna, déjame decirte que el kiwi es por mucho de las mejores frutas que puedes consumir por la mañana y en general, ¿eh? Con su porcentaje de agua y nutrientes que aportan a nuestro cuerpo, nos da muchísima energía y además también es como una barrera de enfermedades. Así que tú muy bien, mi querida Luna. Gracias, Javi, por estar con nosotros en esta mañana. Fíjate que a mí también me gusta el mango, pero como que llegas a una edad en la que tu pancita dice detente. Así que bueno, el mango sí me gusta, pero ya más como en botanita. Muchísimas gracias por estar con nosotros. Omar, qué bueno que desayunas muy bien. Sabemos que tú te levantas, mira, desde bien temprano. Así que como lo tienes que dar todo, pues tienes que tener mucha energía. Y sí, las frutas justamente se encargan de eso. Gracias por estar con nosotros. Tú como Luna, Javi, como Omar, cuéntanos, ¿qué onda? ¿Qué es lo más común que desayunas de lunes a viernes? En fin de semana puede variar un poco. ¿Le metes por ahí algo de fruta, proteína, grasas saludables? Compártelo a través de tu conexión 2211 12-91-73 en la mañana de este modo fin de Chachega, Will.i.am y Britney Spears. La canción se llama Scream and Shout y es lo que tenemos para ti aquí en tu radio, Radio Disney Puebla 92.9. Buenos días.
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3: Ya son las 9 de la mañana, 35 minutos. Alguien ha ganado en la Ruta RD. Tenemos ganadoras en esta mañana y vamos a conocerlas. Erika, adelante.
4: Hola Luis, ya estamos con nuestro ganador. Él es Daniel. Buenos días, Daniel.
5: Hola, muy buenos días, Erika. Muy buenos días.
4: ¿Cómo estás? ¿Desde dónde nos escuchas?
5: Desde Villa Las Flores. Aquí estoy escuchándolos y me descolgué de volada para venir por la playera.
4: Eso es todo. Diles a todos qué es lo único que te pedimos para llevarte esta increíble sorpresa.
5: Estar registrado con mi RD Pass y traer el sticker de Radio Disney 92.9. Es la que cumple.
4: Estamos con otras ganadoras, Ana María y Mariana. Buenos días, chicas.
6: Buenos días.
7: Buenos días.
4: Qué bueno que vinieron y nos alcanzaron. Gracias por venir. Son nuevas completamente porque su RD Pass acaban de instalarlo en su dispositivo. Oye, Mariana, cuéntanos, cuando la gente te pregunta en dónde escuchas la mejor música, te ganaste esta increíble playera, ¿tú qué vas a decir?
6: En Radio Disney 92.9.
4: Muchísimas gracias, comunidad de Radio Disney Puebla 92.9, por escucharnos todos los días y miren desde tempranito también. Así que muy pendiente, si tú te quedaste con ganas de llevarte increíbles sorpresas como esta playera de Disney, tranquilo, muy pendiente, porque Luis sale más tarde en la Ruta RD, así que escúchanos todo el día y después de las 10, para que sepas a dónde caerle con Luis con más sorpresas como estas. Te espero en punto de las 10 de la mañana porque hoy tenemos chisme sabroso de tus artistas favoritos y el ranking RD. Regresamos contigo, Luis, a disfrutar de tu compañía en Radio Disney Puebla 92.9.
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3: Gracias por estar con nosotros en esta mañana. 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Soy Luis, contigo hasta las 10 en tu radio, Radio Disney Puebla
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0: Él es Bruno Mars. La canción se llama Risk It All y es lo que tenemos para ti a las 9 de la mañana ya con 43 minutos. Soy Luis y yo ya casi me voy, pero antes queremos seguir escuchándote a través de tu conexión 2211-1291-73. ¿Qué es lo que más suele desayunar? ¿Tienes por ahí algo en especial que digas de lunes a viernes esto, sábado y domingo esto, lo acompaño con esa fruta? Cuéntanos a través de tu conexión 2211-1291-73 en la mañana de este modo fin de quién anda por acá. Hola.
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3: Hola Radio Disney, hola Luis, buenos días. Yo por lo general como taquitos de huevo y pues me cuesta mucho el jugo de naranja.
0: ¿Qué tal? Oye, ¿unos taquitos? Nada como unos taquitos para el desayuno, mi buen Marco. ¿A poco no? Soco, Santi, buenos días, ¿cómo están?
4: Hola Radio Disney, soy Santi.
5: Toco.
4: Nosotros casi siempre o siempre desayunamos huevito con algo.
5: Alguna verdura.
0: ¿Qué tal? Me encanta. ¿Saben una cosa? Yo también toda esta semana estuve desayunando huevito con una mezcla por ahí de elote, traía también por ahí chile, traía un poquito de cebolla, como que de todo un poco. Entonces, así como que revuelto. Ay, deli, deli. Muchísimas gracias por estar con nosotros en esta mañana. Santi, Soco, les mandamos un abrazo enorme. Cintia, ¿cómo estás?
6: Pues yo para desayunar casi toda la semana desayuno huevito y a veces me lo como solito o a veces le pongo espinaca, que es como omelette. Y ya si no llego a comer eso, me hago una avena trasnochada. No me gusta caliente, así que la meto en el refri y pues al otro día me la como. No desayuno fruta, pero sí a mediodía me como una porción de fruta. ¡Saludos!
0: Muy bien, muy bien. Oye, qué barbaridad. Ahora todos me salieron bien sanos, ¿eh? No se crean, la verdad es que qué bueno que se cuidan, ¿no? Y es que llegamos a una edad en la que, híjole, ¿para qué les cuento? Pero ¿sabes una cosa, Cintia? A mí antes me gustaba mucho esto del omelette, pero me desespera, como que no tengo paciencia el momento de cocinar y tarda mucho en cocerse. Entonces ya mejor, la forma más fácil, así, revuelto. ¡Órale todos los ingredientes! Muchísimas gracias por estar con nosotros en esta mañana. ¡Yuri! ¡Buenos días! ¿Cómo estás?
7: Hola Luis, buenos días, saludos a todos. Pues en mi caso sí desayuno verduras, después una proteína y después, claro que sí, una frutita muy rica. Sobre todo ahorita que hace tanto calor, nos refresca. ¡Lindo día a todos!
0: ¡Lindo día, Yuri! ¡Qué bueno que ya estás mucho mejor! Te escuchas muy bien. La verdad es que, híjole, con esos cambios de clima, ¿verdad? Fíjense, hasta eso, hoy parece que va a estar nublado. Entonces, pues ya ni se sabe con ese clima. Lo que sí es muy importante mantener, pues, nuestras defensas altas, ¿no? Así que eso lo podemos lograr con las vitaminas, con las frutas y con todo lo bueno que nuestro cuerpo necesita. Muchísimas gracias por estar con nosotros en este modo fino. Seguimos disfrutando de más buena música. Les late, les mandamos un abrazo. Gracias, Yuri, Santi, Soco, Marco, Cintia, Javi, Omar, por reportarse a través de tu conexión 2211-1291-73. Vamos cerrando el tema de esta mañana. Entonces, ¿cómo se come bien la fruta en el desayuno? La respuesta es simple: no elimines la fruta, acompáñala. La fruta sola no es mala, es incompleta como desayuno único. Los nutriólogos recomiendan cambiarla y combinarla con alguna fuente de proteína o grasa saludable para que el desayuno sea completo y te dure la energía más tiempo en el día. Por ejemplo, una taza de frutas con un puño de nueces o almendras, un plátano con una cucharada de mantequilla de cacahuate natural, una ensalada de frutas acompañada de yogur griego sin azúcar o un licuado de fruta con leche, avena y una cucharada de semillas de chía. Ese licuado se me antoja, fíjate. Ese sí le ando diciendo que sí. Así que fíjate que la Academia de Nutrición Dietética de Estados Unidos señala que un desayuno completo y equilibrado debe incluir al menos tres grupos de nutrientes: carbohidratos, proteínas y grasa saludable. La fruta cubre perfectamente el primero, solo necesita algo de compañía. Gracias por estar con nosotros en esta mañana. Escuchamos a Gaby, que también se reporta a través de Tu Conexión.
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8: Hola Radio Disney, soy Gaby y les comento que al menos yo en la mañana me tomo un besito de kéfir y después me como una fruta, dígase un plátano o mango, la fruta de temporada normalmente, ¿no? Porque aparte de que está más barata, está más rica en ese momento. Entonces, por ejemplo, ahorita todavía estamos en temporada de mango, pues todavía estoy comiendo mango, pero eso sí, el plátano no puede faltar.
0: ¿Qué tal? Muchas gracias, Gaby. Efectivamente, porque déjame contarte que por ejemplo allá en Guerrero, de donde sé que se da mucho el mango, fíjate que igual es temporada de mango, pero cuando cae la lluvia se echa todo a perder. Fíjate que empiezan como pues ya a gusanarse, ¿no? Empieza a afectar las lluvias en este que es el mango. Entonces, pues aquí ha llovido más o menos. Hay que aprovechar que todavía podemos comer esta deliciosa fruta en plena temporada de primavera. Gracias por estar con nosotros. Vamos a seguir disfrutando de más buena música. Lo que llega es de Belinda. Qué buen concierto nos dio en la Feria de Puebla y hoy la escuchamos con Ni Fregne Tu Mamá aquí en tu radio, Radio Disney Puebla 92.9. Soy Luis contigo hoy hasta las 10 de la mañana, también en digital en www.radiodisney.com.mx. Buenos días.

0: Son ya las 9:54 en tu radio, Radio Disney Puebla 92.9. Soy Luis contigo hoy hasta pues este momento, ¿eh? Ya me voy a la ruta RD, pero antes vamos a escuchar a Mariana, que quiere compartir con nosotros por acá qué es lo que ella normalmente desayuna. Mariana, buenos días, ¿cómo estás?
1: Buenos días, yo también soy Tim Huevito y les voy a dejar el huevo, que aunque a Luis le dé flojera, va a valer la pena cada minuto. Es media porción de plátano macho asadita, no hecho frito, asadito. Encima le pones el huevito y cierras tu omelette. Adentro le pones quesito manchego, un poquito, bueno, verduras de tu preferencia, pero a mí me gusta mucho con pimiento, cebollita y champiñones. No saben la delicia de la combinación de lo dulce con el salado, y cumple con proteínas, carbohidratos y verduras. Recomendado mil por mil, pero siempre huevito.
0: ¿Qué tal, eh? Oye, yo ya me llevo este audio para hacerlo tal vez mañana domingo, ¿no? Que descansamos por acá. Entonces, muchísimas gracias por el tip. Directamente al mercado, claro que sí, a comprar todo lo necesario para probar esta receta de Mariana. ¿Notaron? Esperemos que sí, ¿eh? Así que muchísimas gracias por estar con nosotros en esta mañana. Gracias a Pau, que está conmigo en la producción de este espacio. También por acá a Erika, que te vas a quedar con ella para que nos cuente los chismes. Claro que sí. Los chismecitos de esta semana aquí en tu radio con tus canciones favoritas. A las 12 el ranking, a las 2 llega Janie. Y el lunes tenemos una cita a las 6 de la mañana en El Despertador. Así es, 22 11 12 91 73. 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Me voy a la ruta RD. 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Llevamos, sí, una playera más de Disney. Te quedas con Erika y también nos quedamos en redes sociales, arroba Radio Disney MX. A mí me encuentras como Luis en la radio, Facebook, Instagram, TikTok. Y nos escuchamos el lunes a las 6 de la mañana en El Despertador de tu radio, Radio Disney Puebla 92.9. Buen fin de... ¡Adiós! Bye, bye.

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10 de la mañana con 3 minutos. Estás en el modo fin de Radio Disney Puebla 92.9. Muy buenos días, comunidad de Radio Disney Puebla. ¿Cómo están? Soy Erika y hoy te acompaño hasta las 2 de la tarde. Muy buenos días, sábado 16 de mayo de 2026. Oye, con toda la actitud. Estuviste con Luis desde muy temprano y la verdad es que, ay, el duelo musical y estos temas, de verdad, como los desayunos tan temprano, caen muy bien a esta hora de la mañana, oye, porque muchos se vienen despertando, ahí andan en casa y qué bueno, oigan, si están descansando, merecido lo tienen, pero si te tocó chambear así como nosotros, permítenos acompañarte porque tenemos chismecito sabroso, música de tus artistas favoritos. Y además, anuncios importantes, porque como bien dice Luis, en este mes seguimos consintiendo a la reina de la casa con super pasteles de Lar. 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Así que muy pendiente de tu radio, 10 de la mañana con 4 minutos, síguenos en redes sociales, @RadioDisneyMX. A mí me encuentras como @ErikaCorona en Facebook, Instagram y TikTok. Dale follow. Qué gusto conocerte en la Ruta RD, a toda la comunidad que se acercó. Mil gracias por escucharnos, elegirnos todos los días y hasta en fines de semana. Oigan, hoy vamos a hablar de ese chisme que traemos atorado hasta de Michael Jackson. También vamos a estar hablando de Maluma y agárrate porque venimos con mucho que contarte acerca de Gustavo Cerati y más. Oye, Maluma presentó su nuevo álbum Loco por Volver en la finca de los abuelos a las afueras del Medellín en un evento lleno de referencias a sus raíces antioqueñas, con tejo, vallenato, flores, empanadas y aguardiente. Y es que el cantante colombiano aseguró que este disco representa un renacimiento personal y un reencuentro con Juan Luis Londoño, su esencia antes de la fama mundial. La celebración, ambientada como una reunión familiar y un museo íntimo de su infancia, mostró fotografías, objetos personales y tradiciones colombianas para conectar a los invitados con su historia y la cultura de Antioquia. La verdad es que él siempre está actualizándonos, todo por medio de las redes sociales. ¡Benditas redes! Quédate para saber más chisme, porque más adelante te platico más hasta de Michael Jackson y la película biográfica que ya está en boca de todos. Y la verdad es que está muy buena, ¿eh? ¿Ya la fuiste a ver a cine? Wow. Espero que sí, ¿eh? Quédate, ya son las 10 de la mañana con 6 minutos y tenemos para ti en esta hora Moenia, Felix Jane. Tenemos algo de Taylor Swift, gente de zona, Jason Derulo y más música aquí en Radio Disney Puebla 92.9. Así que no le cambies. Iniciamos con Felix Jane, Walk With Me, a las 10 de la mañana con 6 minutos. Pau me acompaña en producción y aquí andamos contigo hasta las 2 de la tarde. Soy Erika, te acompaño en Radio Disney Puebla 92.9. Bienvenidos.

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Ya son las 10 de la mañana con 9 minutos. Feliz sábado y buen provecho si ya estás desayunando.

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10 de la mañana con 21 minutos. Estás en Radio Disney Puebla 92.9 con el modo fin de. Soy Erika, te acompaño hoy hasta las 2 de la tarde. Taylor Swift, The Fate of Ophelia. Oye, muy pendiente de tu radio, oigan, porque Luis va rumbo a Parque Ecológico. Muy pendiente, porque lleva esta playera de Disney edición exclusiva que sí o sí te tienes que llevar. Así que pendiente de tu radio, porque en instantes nos enlazaremos con él. Estamos en el chisme sabroso de tus artistas favoritos. El estreno de la película biográfica de Michael provocó un enorme resurgimiento en la música de Michael Jackson. Esto ha aumentado más del 146% de las reproducciones de su catálogo en solitario. ¡Wow!

al pasar de 55.9 millones a 137.5 millones de streams en una semana, según el Billboard. O sea, imagínate, está siendo un fenómeno. Es similar a lo ocurrido con biopics de artistas como Queen, Elton John. También impulsó el regreso de varios éxitos del cantante de las listas musicales, como Thriller, volviendo al Billboard to 100, y también canciones como Billie Jean, Human Nature, ¿no? Y más canciones alcanzando nuevas posiciones destacadas, mientras que temas de The Jackson 5 y The Jacksons también registraron un importante incremento en reproducciones. ¡Wow! Y esto es lo que a todos nos deja boca abiertos, y es que esta película vino con todo, oye, vinieron con todo, y la verdad es que está sensacional. Son de esas películas que tienes ganas de ver dos veces, tres veces en cines y no te vas a aburrir. Al contrario, vas a estar viendo nuevas cosas, episodios, escenas a las que no le prestaste tanta atención como en la primera vez. Y eso es el efecto del cine. Quédate porque más tarde te vamos a estar hablando de Gustavo Cerati. Así es, en dos canciones más te platico un chisme de Gustavo Cerati, porque va a estar buena, sobre una plataforma de películas que ya confirmó una producción del documental del mismo. Así que va a estar buenísimo este chisme, no le cambies. Viene Gente de Zona con Marc Anthony, Jason Derulo, Carlos Rivera, Alejandro Fernández y Kim. Así que sube el volumen y déjate aquí consentir con La Gozadera de Gente de Zona y Marc Anthony a las 10 de la mañana con 23 minutos a través de Radio Disney Puebla 92.9. Soy Erika, te acompaño hoy hasta las 2 de la tarde.

Ya son las 10 de la mañana con 30 minutos. Soy Jason Derulo, Want to Want Me, a través de tu radio en este modo finde de Radio Disney Puebla 92.9. Soy Erika, te acompaño hoy hasta las 2 de la tarde. Esta plataforma de películas roja confirmó la producción de un documental sobre Gustavo Cerati y se va a estrenar en el 2027. ¡Anótale, anótale! ¡Wow! Obviamente va a explotar y explorará tanto su vida personal como su legado en el rock en español. El proyecto, realizado en Argentina, contará con material inédito, archivos audiovisuales nunca antes vistos y testimonios de personas cercanas al artista. Estamos incluyendo a Zita Bosio, Charlie Alberti y Laura Cerati. La dirección estará a cargo de Piqui Talarico, conocido por Rompan Todo. Así es, como Rompan Todo, mientras que Andy Foglig liderará la dirección creativa para construir un retrato íntimo y emocional del ex líder de Soda Stereo. Ya tenemos ganas de ver este documental y claro, vas a ver que los meses pasan de volada y cuando menos lo esperes, ya la tendremos en esta plataforma. Quédate porque más tarde te comparto la cartelera RD para que sepas qué ver este fin de semana con tu familia y con tus seres queridos. Así que no le cambies. Viene Carlos Rivera, Alejandro Fernández, King y más música. Esto es Sin Despedida a las 10 de la mañana con 32 minutos a través de Radio Disney Puebla 92.9. 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Que diga Puebla 92.9. Soy Erika. Te acompaño hoy hasta las 2.

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2: Ya son las 10 de la mañana con 36 minutos. Estás en Radio Disney Puebla 92.9. Soy Erika, te acompaño hoy hasta las 2 de la tarde. Luis ya llegó a algún punto de la ciudad de Puebla con esta sorpresa exclusiva para ti. Luis, cuéntanos, ¿en dónde andas, amigo?
3: Muchas gracias, Erika. Feliz sábado para ti y todos los que escuchan Radio Disney Puebla 92.9. Soy Luis desde la Ruta RD, amiga. Qué buenos chismecitos. La verdad es que nos encantan los sábados de modo fin de. Oye, ya estamos aquí en el parque ecológico, justamente en la entrada, no hay pierde, en la 35 Oriente, entre la 30 y 24 Sur, afuerita del parque ecológico, te vamos a estar esperando con la ruta de Radio Disney Puebla, porque traemos para ti una playera de Disney. ¡Wow! Es edición especial, edición limitada, única, original, y no la vas a poder encontrar en ningún otro lugar. Así que si tú quieres aprovechar que es fin de semana, vente para acá. Recuerda, afuera del parque ecológico, justamente en la entrada, en la 35 Oriente, entre 30 y 24 Sur, aquí te vamos a estar esperando con la ruta de Radio Disney Puebla 92.9. Gracias, Erika.
2: Gracias a ti, Luis. Así que si córrele, si vas a hacer ejercicio cerca del parque ecológico, vives por ahí o vas a pasar, no dudes en detenerte. Lleva tu R de paz, porque esta playera tiene que ser tuya.
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de la mañana con 53 minutos. 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Calvin Harris con Rihanna. This is what you came for a través de tu radio con este modo fin de. Ay, Calvin Harris, ¿cuándo vuelves a venir a Puebla? Digo, es una pregunta. Porque muchos quedaron fascinados, o sea, oigan, todos ahí, todos se dieron cita a la Feria de Puebla y no cabía ni un alma, ni un alma. Qué bueno que el lugar es un poco amplio, porque la verdad es que la entrada, bueno, acaparándose, acaparándose. Llegamos al final de esta hora y todavía nos queda otra para seguir con el chisme, oye. Agárrate, porque Disney confirmó el estreno de Camp Rock 3. ¿Dónde están todos los fans que estuvimos presentes cuando Camp Rock iniciaba? Mira, esto va a ser para agosto del 2026 en Disney Channel y Disney Plus, marcando el regreso de ¿quiénes más? De los Jonas Brothers, como la banda ficticia Connect Tree, más de 15 años después de la segunda película. Más de 15 años. No, ni crean que uno está tan grande, ¿eh? No, no, no. Aunque Demi Lovato aún confirma su regreso como Michi Torres, sí participará como productora ejecutiva junto a los Jonas Brothers. Aún no es oficial si ella estará o no, pero ahí va a estar como productora. La nueva historia va a seguir a Connect Tree, esta banda ficticia, donde estarán los Jonas Brothers durante una gira del reencuentro que los llevará de vuelta al famoso campamento musical para descubrir nuevos talentos, incorporando además a una nueva generación de jóvenes artistas y despertando una gran ola de nostalgia entre los fans de la franquicia. Ay, la verdad es que en ese entonces todos queríamos ir a algún campamento, perdernos y que los Jonas Brothers nos encontraran y dijeran, ella o él es el elegido. ¡Ay, sí! Ay, vamos a volver a revivir ese feeling. Así que si no has visto Camp Rock, esta es la señal que tanto esperabas, ¿eh? Así que córrele, tienes que ver Camp Rock 1 y 2. Sí, de ley, ¿eh? De ley. No le cambies, después de las 11 de la mañana tenemos más chisme sabroso para ti. Vamos a estar hablando del Globo de Oro, las guerreras K-Pop, y también estaremos hablando de las Cat's Eye. Agárrate porque tenemos todavía más acerca del Festival de Cannes y mucho chisme aquí atorado que tenemos que sacarlo contigo. Así que quédate, estás en el modo fin de Radio Disney Puebla 92.9. No le cambies, soy Erika y hoy te acompaño hasta las 2 de la tarde. Llega Ryan Castro y Charlie XCX. Esto es La Villa de Ryan Castro a las 10 de la mañana con 55 minutos a través del modo fin de Radio Disney Puebla 92.9. ¡Muy buenos días!

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1: 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Son las 11.
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3: Hola Radio Disney, feliz modo fin de. ¿Me pueden poner la canción de Bailando Bachata de Chayanne? Por favor, muchas gracias, son los mejores.

11 de la mañana con 2 minutos. Estás en Radio Disney Puebla 92.9 en este modo fin de totalmente activado. Muy buenos días, soy Erika, te acompaño hoy hasta las 2 de la tarde para que juntos sigamos disfrutando una hora más del chisme de tus artistas favoritos y además te llegue el ranking RD. Síguenos en redes sociales, arroba Radio Disney MX, en Facebook, Instagram y TikTok. A mí me encuentras como arroba Erika Corona en Facebook, Instagram, TikTok. Dale follow para que no te pierdas de todo lo que viene para ti. La siguiente semana arrancamos con estos deliciosos pasteles de Delar, tamaño familiar para la reina de la casa. Así que muy pendiente de tu radio porque el lunes te digo cómo participar y ganes. Recuerda, a mí me escuchas todos los días de lunes a viernes de 11 a 4 de la tarde y los sábados de 10 a 2 de la tarde. Y aquí andamos con el modo fin de agárrate porque viene más chisme para ti. Mira, tras convertirse en un fenómeno mundial y triunfar en los premios como el Globo de Oro y el Oscar a Mejor Película Animada, las guerreras K-Pop darán el salto los escenarios con su primera gira mundial en vivo, oye, en vivo. ¡Wow! Producida por la plataforma de películas Color Rojo junto a otras presentaciones. Aunque todavía no se revelan fechas, ciudades ni el elenco que participará en el show, se espera un espectáculo a gran escala con el soundtrack completo de la película, despertando la emoción de los fans que soñaban con ver a las Huntrix fuera de la pantalla y manteniendo la expectativa sobre si México será parte del tour. ¡Qué bonito! Ay, que cada vez nos están ahí viendo más, más y más y más. Y eso es lo que nos hace especiales. Oigan, pues quédense porque aquí tenemos más chisme. Y claro, tenemos mucho chisme acerca de todo lo que viene en el mes de mayo aquí en tu radio. Así que no le cambies. Después de unas canciones más, te voy a platicar de las Cat's Eye. Así que agárrate porque vienen fuerte ellas también. The Weeknd, Camila Camello, María Becerra te esperan en esta hora. Junto a Sabrina Carpenter, Maluma, Alejandro Sanz, Muse y más. Así que sube todo el volumen porque empezamos intensos. Intensos con The Weeknd. Die for You a las 11 de la mañana con 4 minutos a través de tu radio en Radio Disney Puebla 92.9. Recuerda visitar nuestros estados de WhatsApp para que no te pierdas de todo lo que subimos para ti. Nuestros horarios, el clima, el tráfico, los memes y también las tendencias que tenemos para ti cada día. Así que regístrate y agréganos 22 11 12 91 73 11 con 4. Soy Erika, contigo hasta las 2. Bienvenidos.

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0: Ya son las 11 de la mañana con 19 minutos. 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Atención a toda nuestra familia de oyentes. Hacemos una breve pausa para un servicio social muy importante. Hoy tenemos la oportunidad directa de cambiarle la vida a una persona y darle esperanza a una familia entera. En este momento, un paciente internado en el Hospital Betania Puebla nos necesita de manera urgente. Se están solicitando personas de buen corazón que puedan acudir a donar plaquetas tipo A positivo. Si tú tienes este tipo de sangre, por favor, acércate al banco de sangre del Hospital Betania e indica que tu donación está dirigida al paciente del cuarto 302. Sabemos que el día a día es muy acelerado, pero donar plaquetas es un proceso seguro que toma poco de tu tiempo y a cambio, literalmente salva una vida. Si no puedes donar, ayúdanos pasando la voz con tus amigos, vecinos o familiares. Recuerda los datos: Hospital Betania Puebla, cuarto 302. Donación de plaquetas A positivo. De antemano, a nombre de la familia y de esta estación, muchísimas gracias por tu generosidad.
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Ya son las 11 de la mañana con 26 minutos. Estás escuchando Radio Disney Puebla 92.9, Girls in Love, a través de tu radio. Soy Erika, te acompaño hoy hasta las 2 de la tarde en este modo fin de tu radio. Así que no le cambies porque tenemos más música para ti. Obviamente tenemos ese chisme sabroso sobre tus artistas favoritos. Y es que el grupo internacional Cat's Eye anunció su primera gira titulada The Beautiful Chaos. ¡Wow! Inspirada en su más reciente disco que mezcla synth pop con sonidos latinos y que recorrerá Norteamérica con presentaciones, fíjate, en Canadá, Estados Unidos y México. ¡Ay, no! Y es que mira, fíjate, donde van a cerrar el tour el 16 de diciembre en el Teatro Metropolitan, justo aquí en México. La agrupación, formada por integrantes de distintas partes del mundo, surgida del Reality Dream Academy, The Hive y Giffen Records, ha ganado reconocimiento global gracias a éxitos como Game Boy, Gabriela y Gnarly. Además de su participación en eventos internacionales y colaboraciones con importantes marcas, mientras que la preventa de boletos arrancó ya esta semana y la venta general comenzará hasta el 11 de julio. Así que tú dices, chica, chico, tienes que estar muy pendiente, para que no te ganen esos boletos. Muy pendiente, muy pendiente. Oye, quédate porque más adelante te tenemos toda la información deportiva presentada por ESPN y SportsCenter y te vamos a estar hablando del Festival de Cannes. Así que no le cambies, no le cambies. Llega Alejandro Sanz con Las Guapas a través de Radio Disney Puebla 92.9. Soy Erika y hoy te acompaño hasta las 2 de la tarde.

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2: Ya son las 11 de la mañana con 36 minutos. Estás en el modo fin de Radio Disney Puebla 92.9. Soy Erika, te acompaño hasta las 2 de la tarde y vamos a conocer a la ganadora en la ruta de Luis de esta mañana. Cuéntanos todo, Luis.
3: Hola, Erika. Ya estamos con nuestros ganadores en esta mañana. Vino Jazz con toda la familia. Se nota que es modo fin de pues pasarla bien con el esposo, los hijos. Está nublado y pues bueno, se acaba de llevar una playera edición especial de Disney. ¿Cómo estás ya?
4: Muy bien, gracias.
3: Oye, ¿qué te pareció la playera?
4: Muy bonita, la verdad está muy bonita. El color me gustó mucho.
3: Excelente. Oye, pues cuando te pregunten qué estación de radio escuchas, quién tiene las mejores promociones, ¿qué vas a responder?
4: Radio Disney 92.9.
3: Muchísimas gracias, Jazz, por acudir al llamado de la Ruta R de lunes. Regresamos a las calles de la ciudad, así que pendientes para que tú seas el próximo ganador o ganadora de nuestras increíbles promociones. Tenemos una cita el lunes a las 6 de la mañana en El Despertador. Recuerda, la próxima semana podrás participar por pasteles porque seguimos festejando a mamá. Así que bien pendiente de todos los turnos en vivo. Te vas a quedar con Erika a disfrutar ya casi del ranking RD y a pasarla muy bien aquí en tu radio, Radio Disney Puebla 92.9. Gracias, Erika. Adiós.
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1: Hola amigos de Radio Disney, soy Karen Tapp y estas son las noticias más importantes del día presentadas por SportsCenter. Vamos con los playoffs de la NBA, donde los Spurs aseguraron su pase a la final de la Conferencia Oeste, apaleando 139 a 109 a los Timberwolves en el juego 6. Los de San Antonio se darán las caras ante el actual campeón Thunder. En el Este, los Pistons vencieron 115 a 94 a los Cavaliers y forzaron el juego 7. Este sábado se definirá quién enfrentará a los Knicks. Nos pasamos a las Grandes Ligas, donde Yankees fue vencedor del primer duelo en Softball Series. Los Mulos de Manhattan derrotaron 5-2 a los Mets en duelo angelino. Los Dodgers no tuvieron problema para derrotar a los Angels, blanqueándolos 6-0. Esto pese a no contar con su abridor Blake Snow, quien antes del juego presentó problemas en su codo. No te pierdas SportsCenter esta noche a través de ESPN y Disney Plus. Soy Karen Tapia, hasta la próxima.
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Ya son las 11 de la mañana con 48 minutos. Estás en Radio Disney Puebla 92.9 en el modo fin de tu radio. Soy Erika, te acompaño hoy hasta las 2 de la tarde. Seidel, Stumbling In a través de tu radio. 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

11 de la mañana con 55 minutos. Estás en el modo fin de tu radio. En Radio Disney Puebla 92.9 escuchaste a Shakira, Don't Wait Up, a través de tu radio. Que por cierto, esta canción del mundial, Dai Dai, significa vamos, vamos, como en distintos idiomas, oye. Ay, ella siempre sorprendiéndonos. ¿Sabe cómo? ¿Sabe cómo? Oye, vamos a estar hablando al final de esta hora rapidísimo de Carlos Sainz Jr., piloto de la Fórmula 1, y la modelo Rebecca Donaldson, que se robaron las miradas durante el Festival de Cannes al aparecer juntos en la alfombra roja con elegantes looks negros de Giorgio Armani, apostando por el estilo Quiet Luxury, con una estética minimalista y sofisticada. Y la pareja destacó por coordinar atuendos clásicos, inspirados en el viejo Hollywood, convirtiéndose en uno de los momentos más comentados y elegantes del festival. Y es que ellos saben cómo posar, ve a verlos en redes sociales. ¡Wow! Se ven guapísimos juntos. ¡Viva el amor! ¡Que vivan los novios! Gracias por dejarme acompañarte en esta parte de tu mañana. No le cambies, porque te acompaño en el ranking de Radio Disney Puebla 92.9 con el modo fin de activado. ¿Quién llegará al puesto número uno de esta semana? Quédate para descubrirlo. Viene Karol G, mi ex tenía razón, para celebrar este sábado con modo finde y cerrar con broche de oro esta hora. Recuerda seguirnos en redes sociales, @ Radio Disney MX. A mí me encuentras como @ Erika Corona en Facebook, Instagram y TikTok. Y de una vez te adelanto que el sábado, cada sábado te acompaño de 10 a 2. 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Quédate, estás en Radio Disney Puebla 92.9. Soy Erika y hoy te acompaño hasta las 2 de la tarde. ¡Feliz sábado!

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1: En el ranking Radio Disney de la semana anterior, dimos la bienvenida a tres grandes. Madonna feat. Sabrina Carpenter con su tema Bring Your Love y a Olivia Rodrigo con Drop Dead, quienes pretenden escalar a pasos agigantados dentro de nuestro conteo. Por otro lado, despedimos a Vivi Rexha y a Kali Uchis, quienes tras una larga lucha no pudieron permanecer dentro de esta lista. Dentro del top 10, nuestro máximo escalador fue Bad Angel de Anima Fit Lisa, mientras BTS perdía el trono para cedérselo a las Blackpink. ¿Seguirá dominando el K-pop? Todo puede pasar en esta emisión dominada por grandes artistas que no ceden ni un paso en el ranking Radio Disney. ¡Comenzamos!
2: Hola, hola, muy buenas tardes. Estás en el ranking de Radio Disney Puebla 92.9. Soy Erika y hoy te acompaño hasta las 2 de la tarde. Bienvenidos al ranking RD. Aquí vas a poder saber si tu artista favorito ya está subiendo, bajó, se mantuvo o ya no está en los primeros lugares. Juntos vamos a conocer nuevos ingresos, así que agárrate muy bien porque vienen las tendencias musicales del momento. Tu voto manda, participa con nosotros a través de tu conexión 22 11 12 91 73. El ranking de Radio Disney Puebla 92.9 lo escuchas todos los sábados de 12 a 2 de la tarde. Así que comenzamos con el puesto número 30 y se lo lleva Justin Bieber con Nicki Minaj. Es un nuevo ingreso, así que le damos la bienvenida, porque suena a nostalgia.
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0: Vamos directamente al puesto número 29 en el ranking RBS. Se lo lleva hipotéticamente de Matiz y Leonel García. Matiz estrena álbum El Ayer y el Presentado por Hipotéticamente. Oye, esta colaboración que expande el universo emocional y sonoro del grupo Matiz se presenta como una canción de amor luminosa y emotiva, siendo un proyecto con una narrativa íntima que dialoga con nuevas generaciones de oyentes. Ya la has estado escuchando y claro que vas a votar por ella a través de tu conexión 22 11 12 91 73.
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0: Vámonos directo al puesto número 28 en el ranking RB y se lo lleva un nuevo ingreso. En esta semana hablamos de Shakira con Dai Dai. Dale la bienvenida porque Shakira del Waka Waka al Dai Dai ya vuelve a poner ritmo al Mundial 2026. Ya hace 16 años de convertir el Waka Waka en uno de los himnos más recordados en la historia del fútbol, Shakira presentó Dai Dai, la nueva canción oficial del Mundial 2026, que dará inicio al próximo 11 de junio. Y la disfrutas aquí en el ranking de Radio Disney Puebla 92.9.
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8: Hello Radio Disney, un saludo a todos en cabina. Mi voto es para Die on the Hill de Sienna Spiro. Así que voten, por favor, tiene que subir más. Gracias.
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1: Vámonos con las tres del ranking. BTS desata euforia en la Arena México al asistir a función de lucha libre. El pasado viernes 8 de mayo, Suga, Jimin, Jin, Jungkook, cuatro de los siete integrantes de BTS, sorprendieron al asistir en una función en la Ciudad de México. Sentados en primera fila, disfrutaron de la función estelar. Durante la velada, los cantantes de la banda de K-pop recibieron máscaras de luchador Soberano Jr., máscara dorada y los hermanos Calavera. Olivia Rodrigo sorprendió en Barcelona con su concierto secreto en el Greek. La artista cantó para sus fans en un evento privado con motivo de su camiseta del FC Barcelona. Solo cabían 2.000 personas, pero varios centenares se quedaron sin poder entrar. Así que el evento, al ser privado, solamente podían acceder Libis. Así es como se autodenominan los seguidores del fandom de la cantante Olivia Rodrigo. Sabrina Carpenter celebró sus 27 años el pasado 11 de mayo, consolidándose como una de las mayores figuras del pop global tras el éxito de Short and Sweet. Recientemente deslumbró en la Met Gala 2026 con un vestido de Dior, inspirado en el cine, y desató rumores de un posible romance tras ser captada con Bad Bunny.
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1: Vámonos directo al puesto número 25 en el ranking RD y se lo lleva Olivia Dean con Main I Need. La canción que te va a hacer exigir el amor que te mereces se ha convertido en un fenómeno pop a principios del 2026, alcanzando el número uno en las listas como Billboard Pop Airplay. La canción destaca por su tono esperanzador sobre el amor propio y Olivia Dean ha llegado en el mejor momento para esta cantante. Su carrera crece a gran velocidad y muestra de ello es su consagración como mejor artista revelación en la última gala de los Grammy, así que disfrútala en el ranking RD.
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0: Hola, Ranking RD, yo soy Elliot y yo le quiero dejar mi voto a Two Hearts de Danny El Hard Hit Dua Lipa. Una muy buena canción, así que vamos a darle con todo este día. Gracias, espero que gane.
1: Puesto número 23.

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0: 12 del día con 42 minutos. Estás en el ranking de Radio Disney Puebla 92.9. Nos lanzamos al puesto número 21 en este sábado y se lo lleva Sarah Larson con los Pink Panthers, Stateside. Mira, que ella no tiene nada de habitual, ¿eh? La viralidad inesperada de una canción que ya ha sido publicada hace una década la ha catapultado muy bien. Y en 2025 aprovechó esta ola en su álbum Midnight Sun y ahora invita a sus amigas a este viaje a la relevancia en un disco de remezclas en el que participan desde Robin y Pink Panthers a Shakira. Midnight Sun Girls Trip ya promete un verano en rosa con color a Aftersun y ya la puedes escuchar en la programación de Radio Disney Puebla 92.9, que por cierto, ella misma, Sarah Larson, se presenta este domingo en el Tecate Emblema, domingo 17 de mayo, y si participaste con nosotros, te vas a lanzar este domingo a disfrutar de sus canciones, así que vamos a escucharla en el puesto número 21.
1: Radio Disney, me gustaría votar por la canción de Stateside de Pink Panthers y Sarah Larson. Espero que siga subiendo. Gracias.
2: Puesto número 21.

0: Hola Rebel, soy Kade y quisiera dejar mi voto para la canción Drop Dead de Olivia Rodrigo porque es mi cantante favorita y esta canción me encanta y no quiero que baje de posición. Gracias.
1: Puesto número 20.

0: Nos vamos directo al puesto número 19 en el ranking RDI. Se lo lleva a nuestra guapísima Elena Rose y Allen con Tututú. Y claro que te voy a platicar de ella, porque sabemos muy bien que ya terminó esta gira Alma Tour. Y claro que vino a México en marzo. Pero ella ayer cerró este tour en Quito con su primera gira por Latinoamérica con una noche de emoción y gratitud. La cantante venezolana Elena Rose eligió Quito para cerrar su primera gira por Latinoamérica con un concierto cargado de emoción, gratitud y cercanía con todo su público. Y es que la artista urbana se presentó en esta noche, 15 de mayo, en el Teatro Nacional de la Casa de la Cultura Ecuatoriana, donde protagonizó una velada especial que marcó el final de este recorrido regional y que coincidió con la promoción de su álbum Bendito Verano, así como lo escuchas. Tras finalizar el espectáculo, la intérprete compartió en redes sociales un mensaje en el que expresó la intensidad de lo vivido en la capital ecuatoriana. Conmovida y agradecida, cerramos mi primera gira en LATAM en familia. ¡Qué bella noche! Y la verdad, gracias infinitas, escribió. Así que date una vuelta en su Instagram, @ElenaRose, para que veas esta serie de fotografías en esta gira que lo dio todo, con un espectacular outfit siempre, alegría, emoción, todos sus fans siempre y hasta niños y todas las familias emocionados por participar con ella en cada concierto. Bueno, hasta hizo bromas de todo el oxígeno que tenía que llevar, ¿eh? Y ahí están las pruebas a través de su Instagram. La escuchas en el ranking RD, en el puesto número 19, aquí en Radio Disney Puebla 92.9.
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0: Pero Disney, mi voto el día de hoy es para Sabrina Carpenter y Madonna, que la rompieron en Coachella y quiero sentir toda esa energía ahorita.
1: Puesto número 17.

0: Una de la tarde con 3 minutos. Estás en el ranking de Radio Disney Puebla 92.9. Vamos avanzando ya casi más cerca del puesto número 1. Soy Erika, te acompaño una hora más hasta las 2 de la tarde en el ranking RD. Pendiente de tu radio, porque la semana que viene vamos a arrancar con sorpresas para mamá. 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A mí me encuentras como @ErikaCorona en Facebook, Instagram y TikTok. Tenemos una temperatura de 28 grados centígrados en la ciudad de Puebla. Todo pinta a que más tarde puede que se nuble o puede que no. Así es como maneja el clima Puebla, así que llévate un suéter, usa protector solar y mantente súper hidratado en lo que va de este día, porque nuestra máxima será de 29 grados, así que cúbrete muy bien del sol. 1:04 y nos vamos directo al puesto número 15 y se lo lleva Ricky Martin, Tini y Los Ángeles Azules con Vuelve. Ricky Martin reinventa Vuelve de la balada icónica a la cumbia. Regresa con una nueva vida y es que Ricky Martin ha decidido reimaginar uno de los mayores éxitos de su carrera, publicado originalmente en 1998. La nueva versión transforma completamente su sonido. Pasa de la emoción pausada a una propuesta más rítmica y, claro, más festiva. Así que la escuchas en el puesto número 15.
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0: ¿Qué onda, raro Disney? Mi voto va para I Just Might de Bruno Mars. Espero que siga subiendo en posiciones. Es de mis canciones favoritas. Les mando un abrazo.
1: Puesto el número 14.

Puesto número 13.

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4: Vamos al puesto número 12 en el ranking de Radio Disney Puebla 92.9. Se lo llega Joe con In the Beginning. La canción de Joe, que conquista el número 1 gracias al final de Stranger Things, no solo ha marcado el final de una de las series más influyentes de la era del streaming. La canción firmada por Joe Curry, escaló hasta el número 1 del Billboard Global 200 semanas después de emitirse en el último episodio de la serie. El éxito resulta especialmente llamativo porque el tema no forma parte de la banda sonora oficial.
5: Hola Ranking RD, yo le quiero dejar mi voto a End of Beginning de Joe. Ojalá siga subiendo.
6: Puesto número 12.

0: de la tarde con 25 minutos, Santos Bravos, a través de tu radio en Radio Disney Puebla 92.9. Santos Bravos, cinco talentos latinos rumbo al pop global. La agrupación presentó su EP debut, Dual, un proyecto que combina vibrantes ritmos. Este lanzamiento marca un nuevo capítulo para el grupo que busca conquistar el escenario global. Es una canción fresca, eufórica, con un sonido de pop latino melódico. Vámonos directo al puesto número 10 en el ranking RD y llega a Luis Fonsi con Fade. Esto es Cambiaré. ¿Votaste por esta canción?
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0: posición a posición. Vamos rumbo al número uno de la semana en el ranking de Radio Disney.
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0: Hola amigos de Radio Disney, quiero dejar mi voto para Tu Cárcel de Morat. Muy buena rola, la escuché hace poquito y me encantó.
1: Nuestro número 7.

0: 21 TV, soy Alan y yo le quiero dejar mi voto a American Girls de Harry Styles, porque me encanta esta canción y no quiero que baje de posiciones. Gracias.
1: Puesto número 6.

0: La jugada se complicó y Luis Fonsi con Fade retrocedieron 3 peldaños en nuestro tablero musical. Los chicos se quedan en la 10ª casilla, esperando que los becarios le pongan ritmo a la próxima movida.
1: Alex Warren tiró los dados y el destino decidió que se queda estancado en la misma casilla. Su música no logra subir ni bajar, así que Fever Dream repite posición en el 9º lugar del ranking RD.
2: La nueva rola de Bibi Rexha resbaló 2 lugares en nuestro tablero musical esta semana. Se posiciona en la 8ª casilla, demostrando que el público está moviendo sus fichas de forma muy intensa.
3: Atención, fandom, Morat perdió la racha y descendió 4 lugares en este tablero lleno de música y adrenalina. Ahora se posiciona en la 7ª casilla, demostrando que en el espectáculo nadie tiene el puesto asegurado.
0: La música de Harry Styles bajó un peldaño y ahora nos saluda desde la 6ª posición de la lista.
1: Oigan, ¿escuchas? La música de Yandel y Latin Mafia subió por la escalera mecánica y avanzó 5 casillas de golpe. Ahora ocupan la 5ª posición y el espectáculo se puso serio, porque estos jugadores vienen por la corona.
2: La escalera de premios se puso a favor de Anima y Lisa, quienes subieron 4 peldaños sin escalas. Ya están en la 4ª casilla y el radio escucha sabe que este hit es el que manda.
3: A Pambichao de Manuel Turizo y Maluma acaba de subir un escalón más en el tablero y brilla en la 3ª posición.
0: ¡Atención, radio escucha! Go perdió un peldaño en el tablero y se acomoda ahora en la 2ª posición.
4: Y llegamos al final del ranking de Radio Disney Puebla 92.9. Gracias por dejarme acompañarte en esta tarde. Y antes de decirte quién se lleva la corona en este día, quiero agradecerte por llevarme a todos lados, ahí en tu casa, en tu oficina o en tu carro. Gracias por escuchar Radio Disney Puebla 92.9. Y no le cambies, porque te quedas con Janie de 2 a 6 de la tarde en este sábado de modo fin de activado. Y tú y yo tenemos una cita de nueva cuenta este lunes de 11 a 4. Te espero aquí en tu radio, porque te voy a decir cómo vas a poder participar y ganar este delicioso, delicioso pastel para la reina de la casa. Y claro, con más sorpresas aquí en tu radio. Así que no le puedes cambiar, no te lo puedes perder y síguenos en redes sociales, @ Radio Disney MX. A mí me encuentras como @ Erika Corona en Facebook, Instagram y TikTok. Gracias a Pau en producción que me acompañó en este día y a ti por hacer posible un programa más. Tú votaste por esta canción y se lo lleva BTS con Swim. Van 2 semanas consecutivas en que BTS con Swim se lleva esta corona. ¿Será que la próxima también lo gane? ¿O quizá tú votes por otra ganadora? Recuerda participar a través de tu conexión 22-11-12-91-73. 22-11-12-91-73. Los votos se renuevan cada semana, así que a partir de este momento ya puedes votar por tu canción favorita para que no baje de puestos. Te deseo un feliz fin de semana. Cuídate mucho, usa protector solar y trátate muy bien y disfruta en compañía de toda tu familia y de tus seres queridos. Te mando un fuerte abrazo. Cuídate. Adiós.
5: Hola, Ranking RD. Soy Ceci y yo quiero votar por Swim de BTS porque arriba las ARMY. Gracias, Radio Disney.
6: Hola, Ranking. Quisiera pedir la canción de Swim de BTS, por favor. Muchas gracias. Bye.
7: Hola, mi voto es para Swim de BTS.
8: Puesto número 1.

0: Son las dos.
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2: Hola Radio Disney, quisiera escuchar Pon de Replay de Rihanna. Muchas gracias.

Las 2 con 3 minutos aquí en Radio Disney Puebla 92.9. Las 2 con 3, Rihanna, para arrancar este modo fin de en Radio Disney Puebla. Soy Janie. Oye, gracias por acompañarme en este sábado 16 de mayo. Un abrazo a todos los cumpleañeros, empezando por mi hermanito, que ya está cumpliendo años, que anda trabajando, obviamente, ¿verdad? Así que un abrazo especial a todos los cumpleañeros de este sábado 16 de mayo. Un día bastante caluroso, 29 grados la temperatura en este momento. Y bueno, no sé, igual una agüita de sabor estaría perfecta, ¿a poco no? Sí, una agüita de horchata, o a lo mejor una agüita de horchata de aguacate. ¿Qué? ¿Qué vas a decir, Janie? ¿Qué dijiste? ¿Qué dijiste? En serio, esto está dando mucho de qué hablar en México. El agua de aguacate, también conocida como horchata de aguacate, que es una bebida bastante cremosa, obviamente verde. Dicen que es muy deliciosa y por eso queremos preguntarte, ¿te animarías a probar o prefieres el agua de horchata tradicional? Híjole, yo creo que el agua de horchata tradicional. Sí, el aguacate lo dejamos para las semitas y así. Yo prefiero, sí, pero tú dinos, ¿de casualidad ya probaste el agua de horchata de aguacate? Bueno, quédate que yo te lo cuento aquí en Radio Disney Puebla 92.9. Mientras, música para este modo finde. Natalia Lafourcade y Los Ángeles Azules, Nunca es suficiente. En Radio Disney Puebla 92.9, soy Janie. Recuerda que estamos juntos hasta las 6.

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Las 2:16 aquí en Radio Disney Puebla 92.9, 2:16. Rosé y Bruno Mars, Apeche en tu radio. Soy Jane y contigo de aquí hasta las 6. Y estamos platicando de, ¿tú ya probaste el agua de horchata de aguacate? ¿O te animarías a probarla? ¿O prefieres, digamos, de horchata tradicional? Es que resulta que nuestro país es el mayor productor de aguacate en el mundo. Producimos algo así como 2.8 millones de toneladas al año y la mitad de esa producción se exporta a otros países. Entonces, Michoacán es el estado estrella que aporta el 74% de toda esa producción nacional y, de hecho, de cada 3 aguacates que se consumen en el mundo, uno viene de Michoacán. El aguacate mexicano llega a Estados Unidos, a Japón, a Europa y a muchos más países y se le conoce como el oro verde. ¿Y sabes qué? El consumo per cápita de aguacate en México es de 8.1 kilogramos por persona al año. ¿Y qué tal si le sumamos un agua de horchata de aguacate? ¿Sí? ¿Es en serio? ¿Sí existe? Cuéntanos. ¿Te animarías a probarla? ¿Ya la probaste? ¿O mejor no? Cuéntanos todo a través de tu conexión 2211-1291-73. Mientras más de la música en este modo fin de Soy Jane y contigo, hasta las 6 en Radio Disney.

0: Las 2:28 aquí en Radio Disney Puebla 92.9. Selena Gómez y Raúl Alejandro, baila conmigo aquí en Radio Disney Puebla. Soy Janie y en este modo fin de... Oye, ¿cómo que tal te caería en este momento una agüita de horchata? Pero de horchata de aguacate. ¿Qué? ¿Qué dijiste, Janie? ¿En serio? ¿Existe? Por aquí, ¿quién fue? Ok, gracias por compartirlo. Grace, ¿qué nos cuentas? Si ya la probó, no la probó, la probaría. Cuéntanos.
1: Hola, Radio Disney. Bonito fin de semana. Y yo ya la probé, el agua de horchata de aguacate. No fue aquí en Puebla, fue en Michoacán. Y sabe deliciosa. Al menos a mí me gustó mucho porque me encanta el aguacate. Gracias, saluditos.
0: Gracias a ti por compartirlo. Entonces, le damos una oportunidad. ¿Qué es exactamente el agua de aguacate? ¿De dónde viene? Bueno, como muchos la llaman horchata de aguacate, es una bebida que tiene sus raíces en la gastronomía, exactamente, de Michoacán, en ese estado donde el aguacate, digamos, sobra. Es parte de la vida diaria desde hace décadas y se prepara esta agua fresca de una manera casera. Ya te cuento cómo. En minutos, en Radio Disney Puebla 92.9, tu cuenta, ¿nos probarías el agua de horchata de aguacate o un vasito de agua de horchata normal? Cuéntanos. Mientras, más de la música en este modo fin de en Radio Disney Puebla. Soy Janie, contigo hasta las 6.

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0: Las 2:41 aquí en Radio Disney Puebla 92.9, las 2:41 minutos. Soy Janie, ojitos lindos, Bad Bunny, bomba estéreo a través de Radio Disney Puebla. Oye, te acompaño aquí hasta las 6 y estamos hablando de una agüita fresca, una agüita de horchata, pero de horchata de aguacate. En serio, existe. Resulta que es muy, muy común en Michoacán, pero sí, últimamente se ha conocido más porque en ese estado, tú sabes, el aguacate es abundante. Pues la receta, dicen, es muy sencilla. Se licúa la pulpa del aguacate con agua, ¿ok? Un jugo, bueno, jugo de limón, un poco de azúcar o miel, según sea el gusto, y así se sirve, bien fría, con hielo. El resultado es una bebida de color verde pálido, cremosa, suave, con un sabor muy diferente a lo que te imaginas cuando piensas que en aguacate salado. Yo me imagino un guacamole, ¿a poco no? El limón es la clave, dicen, porque no solamente le da sabor, sino que evita que el aguacate se oxide. Y tu agua, imagínate, te la estás tomando, la dejas tantito y ya se puso café. Ay, no, qué cosa. Entonces, algunas versiones también hay más cremosas que se preparan con leche o leche condensada, y en otras regiones le añaden un chorrito de refresco de toronja como para hacerlo más fresco. Así que cuéntanos a través de tu conexión 2211-1291-73. ¿Tú qué dices? ¿Te atreverías a probar el agua de aguacate, de horchata de aguacate? ¿O ya lo probaste? Omar, te escuchamos.
1: Hola, Jimmy, muy buenas tardes. No he probado el agua de horchata de aguacate. Pero si alguien sabe dónde venden aquí en Puebla, que me digan y con mucho gusto lo voy a probar. ¡Saludos!
0: ¡Ándale! Sí, que nos avisen, ¿verdad? Totalmente. Si alguien sabe, alguien conoce un lugar de donde vendan así como aguas de muchos sabores y quizá ya tengan este nuevo sabor de horchata de aguacate, pues avísenos aquí en Radio Disney Puebla 92.9, que le pasamos el dato también a Omar y a todos los que quieran saberlo, porque estamos hablando de, ¿tú te atreverías a probar esta agua de horchata de aguacate o pasas? Cuéntanos 2211-1291-73. Mientras, más de la música en Radio Disney Puebla 92.9. Soy Janie, estamos juntos hasta las 6.

0: Las 2:51 aquí en Radio Disney Puebla 92.9. Ya es María José. No soy una señora a través de Radio Disney. Soy Janie y te acompaño de aquí hasta las 6. Oye, y estamos platicando de ¿has probado el agua de horchata de aguacate? Sí, en serio, estoy hablando en serio, eso existe. Ya nos confirmó Grace, incluso de dónde, ¿verdad? Y bueno, gracias por compartirlo a través de tu conexión. Pero Brenda, tú dinos, ¿te atreverías?
1: Hola, buenas tardes, Cindy. Yo la verdad no había escuchado que había un agua de horchata de aguacate, pero no creo que me atrevería a probarla, mejor la horchata tradicional.
0: Dice Brenda, no, mejor no nos arriesgamos. ¿Qué tal que alguien nos hace enojar ese día? No, qué cosa, mejor no me arriesgo, ¿verdad? No. Y un agua de horchata normal, sí, más vale. Pero, oigan, ¿es saludable tomar agua de aguacate? Averigüémoslo, porque resulta que el aguacate, sí, es una de las frutas más nutritivas que existen. Es rico en grasas saludables, específicamente el ácido oleico, que es el mismo tipo de grasa que el aceite de oliva, pero que tiene beneficios comprobados para el corazón. Un estudio analizó datos de más de 111 mil personas y encontró que quienes consumen aguacate regularmente tienen un 16% menos de riesgo de enfermedades cardiovasculares. Además, chécate esto, el aguacate tiene potasio, magnesio, ácido fólico, vitamina E, antioxidantes que ayudan a proteger las células del cuerpo. O sea que sí o sí es algo que, bueno, deberíamos probar en algún momento de nuestra vida porque tiene muchos beneficios. Además, puede que nos guste, puede que no. A mí, ¿sabes qué? En algún momento, creo que probé una nieve de aguacate. Gracias, pero mejor una nieve de limón. Sigo con el aguacate, pero les digo, en una semita, con unos taquitos, el guacamole, pero no sé, no me gustó nieve. Pero en fin, ¿ustedes qué dicen? ¿Sí probarían el agua de horchata de aguacate o no? Pasan como yo. Vámonos con música de Harry Styles en Radio Disney Puebla 92.9 Acid Was. Son las 2:53 minutos en tu radio, Radio Disney Puebla. Soy Janie, contigo hasta las 6.

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0: Son las 3.
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2: Hola Radio Disney, quisiera escuchar Need Your Love de One Republic. Muchas gracias.

Las 3:04 en Radio Disney Puebla 92.9 es One Republic, Need Your Love. Lo que escuchamos para arrancar esta hora de sábado 16 de mayo. Gracias por reportarte a través de tu conexión 22 11 12 91 73. Oye, es sábado y por lo tanto te comparto, sí, algunas de las tendencias de esta semana aquí en Radio Disney Puebla 92.9. Así que gracias a todos los que se reportan a través de tu conexión 22 11 12 91 73. Oigan, empecemos con una noticia muy bonita, muy hermosa definitivamente. Y es que Barbara Paulin y Dylan, sí, anunciaron durante el Festival de Cannes que esperan a su primer bebé, sorprendiendo a sus seguidores al dejar pues ver el embarazo en una elegante alfombra roja y confirmarlo después de que en Instagram, ¿verdad?, de subieran fotografías juntos y una imagen del ultrasonido. Bueno, la pareja, que lleva 8 años de relación y 3 de matrimonio, viven así una nueva etapa en una de las historias más sólidas y queridas del entretenimiento y el modelaje. Así que enhorabuena para ellos y para todos aquellos que pues también se van a estrenar como papás. Un abrazo para ustedes y gracias. Gracias, además, por siempre también compartirlo aquí en Radio Disney. Quédate entonces, que en esta hora yo te cuento algunas tendencias de la semana en Radio Disney Puebla. Soy Janie contigo hasta las 6. Recuerda disfrutar de la música y, ¿sabes qué? Pégate con Ricky Martin en Radio Disney Puebla 92.9. Soy Janie.

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1: Índigo Sesh y Santos Bravos, la mejor experiencia para disfrutar de un festival, la tiene Radio Disney Puebla 92.9. Así que atento, porque en cualquier momento hay más sorpresas para ti. Eso sí, necesitamos que siempre prepares tu R de paz. Vámonos con más de la música. Es algo de David Bisbal, Vivir Así Es Morir de Amor. Recuerda que en esta hora estamos platicando sobre las tendencias de la semana en tu radio. Soy Janie, contigo hasta las 6.

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Las 3:27 aquí en Radio Disney Puebla 92.9 y es Dua Lipa Levitate en lo que escuchamos en este modo fin de Radio Disney. Soy Jane y estamos juntos hasta las 6. Recuerda, los sábados de 2 a 6 hay muy buena música y en esta hora estamos platicando, sí, sobre las tendencias de la semana y hablemos de la nueva película del universo cinematográfico de Marvel. Sí, Spider-Man Brand New Day. Aumentó la emoción para todos los fans al revelar un nuevo póster oficial y detalles de su producción mostrando a Peter Parker, interpretado por Tom Holland, dividido entre su vida como héroe y, ¿qué crees?, su vida como humano tras los eventos de Spider-Man No Way Home, que además Holland y el director adelantaron que la cinta tendrá algunas de las escenas de acción más espectaculares de la saga, así lo dicen, filmadas además en las calles de Nueva York, mientras que la historia pues mostrará a un Peter más solitario, enfrentando nuevos retos, posibles mutaciones y un misterioso villano rumbo a su estreno el 31 de julio de 2026. Crucemos dedos para que se pase pronto el tiempo y podamos ver esta gran película. Son las 3:29. Gracias por estar aquí en Radio Disney Puebla 92.9, por compartirnos todos tus mensajes y no olvides reportarte siempre a través de tu conexión 22 11 12 91 73. Nos vamos a ir con más de la música. Es tiempo de escuchar a Yandel y Latin Mafia, ¿Cómo es que se hace? En Radio Disney Puebla 92.9. Soy Jane y contigo hasta las 6.

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Las 3:43 aquí en Radio Disney Puebla 92.9. Las 3:43 minutos. Carlos Vives, te dedico. Aquí en Radio Disney Puebla, soy Jamie. Estamos juntos hasta las 6. Recuerda los sábados de 2 a 6 con toda esta buena música y además platicándote de los hechos más importantes que surgieron en la semana. Oye, y es que, esta noticia seguramente gustará a muchos porque siento que es como, pues, de todo tipo. Totalmente, de todo tipo de gustos, más bien como de todo tipo de generaciones también, ¿a poco no? Y es que resulta que Madonna, Shakira y BTS encabezarán el histórico primer espectáculo de medio tiempo en una final de la FIFA 2026, imagínate. Se realizará el 19 de julio en el MetLife Stadium. El show durará 11 minutos y coincidirá con importantes momentos en la carrera de los artistas, como el lanzamiento de Confession 2 de Madonna, la gira de Las Mujeres Ya No Lloran de Shakira y el regreso mundial de BTS con su disco y su gira internacional. Así que las sorpresas por parte de todos ellos no paran, menos de BTS, que recientemente estuvieron en México y bueno, siguen dando noticias espectaculares. Estarán ahora en el primer espectáculo de medio tiempo de una final. Sí, de FIFA 2026, que será el 19 de julio, pero bueno, esto se va a pasar súper, súper rápido. Cuando menos lo pienses, ya estaremos disfrutando de ese gran show. Nos vamos a ir con más de la música y quédate, que te platico más de las tendencias en Radio Disney Puebla 92.9. Soy Janie, esto es algo de Take My Rake, Sport Cars, en Radio Disney Puebla 92.9. Te acompaño hasta las 6.

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1: Las 3:51 aquí en Radio Disney Puebla 92.9. Las 3:51 minutos. Soy Janie. Gracias por estar con nosotros, por reportarte a través de tu conexión 22 11 12 91 73. Oye, y hablemos de lo que ha pasado en el mundo del espectáculo, de la música en esta semana. Y es que Dua Lipa, oye, anunció el estreno también de Live from México, la película y álbum en vivo, sí, grabados durante sus conciertos en el estadio GNP Seguros como parte de su gira, reafirmando el cariño pues que le tiene al público mexicano. El filme llegará el 21 de mayo a YouTube y el álbum estará disponible en plataformas digitales desde el 22 de mayo, incluyendo como adelanto la versión en vivo de End of an Era, tema que ya puede escucharse además y que permitirá a sus fans revivir para siempre este show en la Ciudad de México. ¿Estuviste ahí? ¿Qué tal, eh? Oye, gracias por compartirnos tus mensajes a través de tu conexión, tus saludos. Gracias por acompañarme en este fin de semana. Soy Janie y estoy contigo hasta las 6.

0: Las 3:57 aquí en Radio Disney Puebla 92.9, Superestrella Aitana aquí en tu radio. Soy Janie, gracias por acompañarnos en esta tarde aquí en tu radio. Es modo finde. Oye, y estamos platicando de las tendencias. Así es, lo que pasó en este fin de semana, bueno, en la semana y en este fin de semana te lo estoy contando. Sí, así, justo. Ah, una noticia que nos encantó también, y es que Morat y Sylvester Dangond sorprendieron a sus seguidores al anunciar lo poco que yo quiero. O sea, no es que yo esté queriendo poco, sino que es una colaboración de Morat que, bueno, fusionará el pop romántico con el vallenato moderno y que genera gran expectativa en redes sociales. Los artistas compartieron, pues, adelantos del tema y su estética, despertando así la curiosidad del público para escuchar esta mezcla de estilos que muchos ya describen como la unión musical entre Bogotá y la costa colombiana. Eso suena, pero increíble. Así que, bueno, seguramente ya estaremos más adelante, pues, disfrutando de toda esa música aquí en Radio Disney Puebla 92.9. De verdad, muchísimas gracias por acompañarme. Gracias por todos sus mensajes en tu conexión 22 11 12 91 73. Por aquí Diana dice: excelente sábado, Jay. Aunque sea sábado, aquí estamos presentes como todos los días. Gracias, Diana, me encanta. Muy bien, ustedes muy bien. Oigan, pues quédense, acomódense, porque hay mucho más de qué platicar aquí en Radio Disney Puebla 92.9. Hablaremos de una historia viral de un artista que se dedicó 3 años a dibujar. ¿Quieres saber qué dibujó por 3 años? Ya te lo cuento aquí en Radio Disney Puebla 92.9. Soy Janie. Recuerda que estamos juntos hasta las 6.
1: Son las 4. 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
2: Hola, Radio Disney. ¿Podrían poner la canción de Basic Bean Basic de Joe? Muchas gracias.

Las 4:02 en Radio Disney Puebla 92.9, las 4:02 minutos. Soy Janie, gracias por acompañarte de la música de Radio Disney en este modo fin de show Basic Babe Basic en tu radio. Es sábado 16 de mayo, gracias por estar con nosotros, por reportarte a través de tu conexión. Oye, vamos a hablar de un artista. Sí, pero de un artista que, ¿sabes? Dedicó 3 años a dibujar un mapa mundial con los animales representativos de cada país. Imagínate nada más, ey, sin computadora, sin inteligencia artificial, porque vas a decir, ay, Janie, yo lo hago ahorita en 15 minutos menos. No, no, no, esto fue sin inteligencia artificial, sin atajos. Eso exactamente lo que hizo Anton Thomas, un artista neozelandés que creó un mapa mundial increíble donde en lugar de fronteras, capitales, carreteras, lo que ves son animales salvajes que habitan en cada rincón del planeta. Así que cuéntanos, ¿qué animal crees que es el más representativo de México? ¿Qué animal crees que dibujó este artista para señalar México? Cuéntanos a través de tu conexión 2211-1291-73. Mientras, vámonos con más de la música. Esto es algo de Hash, lo que un hombre debería saber. En Radio Disney Puebla 92.9, soy Janie contigo hasta las 6.

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0: Las 4:18 en Radio Disney Puebla 92.9, las 4:18. Don Omar, dile a través de Radio Disney Puebla, soy Janie, estamos juntos hasta las 6. Oye, gracias por reportarte en tu conexión 22 11 12 91 73. Y es que en esta hora vamos a platicar de Anton Thomas, un hombre que hizo un mapa mundial, pero únicamente con animales. ¿Tú qué animal crees que es el más representativo de México? Cuéntanos. ¿Pero quién es Anton Thomas? Bueno, ¿y cómo nació esa idea? Resulta que él creció en Nueva Zelanda, en la Isla Sur, rodeado de montañas, lagos, una naturaleza, bueno, espectacular. Y dicen que desde niño tuvo dos pasiones, los mapas y los documentales de animales. De adulto, bueno, viajó por el mundo y en el año 2011 llegó a Montreal, Canadá, y ahí pasó algo que cambió su vida por completo. Sus compañeros de casa encontraron un refrigerador viejo en la calle. Ajá. Lo pintaron de blanco y le pidieron que dibujara algo en él. Cuando terminó ese proyecto, ya radicando allá en Australia, Anton tuvo una idea más ambiciosa: hacer lo mismo, pero con todo el mundo, y en lugar de ciudades y rascacielos, llenarlo de animales salvajes. Lo imaginé desde la infancia, es lo que dice, y un mapa sin humanos, sin fronteras, solo la naturaleza. Bueno, en el año 2020, en julio, puso su primer trazo y lo terminó hasta julio de 2023. Imagínense, 3 años pintando ese mapa. Cuéntanos, ¿tú tienes algún proyecto que ya lleva tiempo? No te rindas, en algún momento se logrará, claro, por supuesto, así como este artista. Así que gracias por estar con nosotros, por platicarnos. ¿Tú cuál crees que sea el animal que representa a México en ese mapa? Mientras, vámonos con música de Madonna. Soy Janie y estoy contigo hasta las 6.
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0: Con 27 aquí en Radio Disney Puebla 92.9, Karol G y Marco Antonio Solís coleccionando heridas a través de Radio Disney Puebla. Soy Janie, qué gusto acompañarte en este modo fin de en el que estamos platicando de este artista que creó un mapa, sí, únicamente con animales que los representaran, obviamente, ¿verdad? A cada país, a cada lugar. Pero, ¿sabes cuánto tardó? 3 años en hacerlo, Anton Thomas. Tenía reglas muy claras sobre que los animales que podrían aparecer ahí. Primero, tenían que ser animales salvajes, no domésticos. Segundo, tenían que ser nativos de la región donde aparecen, no introducidos por el ser humano. Y tercero, tenían que estar vivos hoy en día, o sea, no animales extintos. Ok, en base a esto, tú dinos, ¿qué animal crees que puso en el mapa representando a México, Víctor?
1: Janie, buenas tardes, saludos, bonito fin de semana. Yo pienso que él representó a México con lo que más nos representa, un xoloescuincle. ¡Saludos!
0: ¡Ok! ¡Claro! Un xoloescuincle es que es maravilloso, pero sí viene siendo más como un animal doméstico, ¿no? Y según Anton, quería puros animales salvajes en ese mapa, entonces no creo que sea esa opción. No lo sé. ¿Ustedes qué dicen? Cuéntanos a través de tu conexión, ¿qué crees? ¿Qué animal crees que es el que más representa a México? Mientras, vámonos con excelente música en este modo fin de en Radio Disney. Soy Janie contigo. Hasta las 6.

0: Las 4:32 aquí en Radio Disney Puebla 92.9. Soy Jane y recuerda que estamos juntos hasta las 6. Oigan, y hacemos una breve pausa para un servicio social muy importante. Y es que hoy tenemos la oportunidad directa de cambiarle la vida a una persona y darle esperanza a una familia entera. En este momento, un paciente internado en el Hospital Betania Puebla nos necesita de una manera urgente. Se está solicitando personas de buen corazón que puedan acudir a donar plaquetas tipo A positivo. 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Sabemos que el día a día es muy acelerado, pero donar plaquetas es un proceso seguro que toma poco de tu tiempo y a cambio literalmente salva una vida. Si no puedes donar, ayúdanos pasando la voz con tus amigos, con tus vecinos, con tus familiares. Recuerda, Hospital Betania, cuarto 302, donación de plaquetas A positivo. De antemano, a nombre de la familia y de esta estación, muchísimas gracias por tu generosidad.
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0: Radio Disney Puebla 92.9, Elena Rose, tú. En Radio Disney Puebla, soy Jane y estamos juntos hasta las 6. Pero ¿sabes qué? En esta hora estamos platicando sobre Anton Thomas, que resulta que hizo un mapa. Vas a decir, ok, ajá. Dibujó un mapa, pero se tardó 3 años. ¿Sabes por qué se tardó? Porque en todos los lugares del mundo hizo diferentes animales, pues que representaran a la región. ¿Tú cuál crees que es el animal que más representa a México? ¿Cuál crees que pudo haber dibujado Anton Thomas? Omar, cuéntanos.
1: Hola, Jamie, muy buenas tardes. Yo siento que el animalito que nos representaría serían el jaguar o el ajolotito, ya que los dos son salvajes y no se pueden domesticar. ¡Saludos!
0: Ok, el jaguar, interesante. El ajolote, tal vez sí, podría ser, porque no está extinto del todo, ¿verdad? Entonces, bueno, pues gracias por compartirlo. Te lo cuento en minutos en Radio Disney. Mientras, ustedes también díganos, como que, ¿qué animal creen que haya dibujado para representar a México? Y es que Anton Thomas, les digo, tenía reglas específicas para dibujarlo, pero para ser preciso, Anton dedicó casi un tercio de todo el tiempo del proyecto, es decir, casi un año completo, únicamente a investigar dónde vive cada especie, cómo es su hábitat, cómo se ve físicamente. Usó como base geográfica la proyección natural, HEAR, y que es una de las más precisas y equilibradas para representar al mundo real. O sea, no nada más dijo, ah, sí, me contaron que allá en México hay jaguares, voy a dibujar un jaguar. O sea, investigó, claro, por eso tardó tanto su trabajo. Imagínense dibujar un mapa de todo el mundo, pero en 3 años, claro. Muy detallado. Vámonos con más de la música en Radio Disney Puebla 92.9. Soy Janie. Él es Tayo Cruz en Radio Disney en el modo finde.

0: aquí en Radio Disney Puebla 92.9, en la quinta estación, Daría, aquí en Radio Disney. Soy Janie, juntos hasta las 6 y estamos platicando de este artista, Anton Thomas, que dibujó un mapa. Lo sorprendente es que tardó 3 años en hacerlo. ¿Cómo? ¿Qué dibujó? Bueno, dibujó el mapa y en cada región del mundo, un animal que lo representara. Sí, así no solamente un dibujo bonito, sino Anton Thomas lo creó con un propósito muy claro, recordarle al mundo que el planeta está todavía lleno de vida a pesar de todos los problemas ambientales que enfrentamos. Bueno, él dijo, hay tanto sobre el estado del planeta que genera tristeza. Uy, y que le preocupaba obviamente, ¿verdad? Que la gente está creciendo sin esperanza para un futuro. Por eso decidió que el mapa mostrara el mundo tal y como hoy lo representa. Salvaje, diverso, hermoso, no con animales extintos porque, ok, los conocemos a través de los libros, de videos, pero ya no existen. No idealizaciones, dice él, lo que está ahí ahora mismo, lo que está existiendo, pues, esos animales presentes. Emanuel, cuéntanos, ¿tú cuál crees que es el animal que representó a México en ese mapa?
1: Hola, buenas tardes. Yo creo que es el jaguar o una águila, tal vez, sí, un águila o un jaguar, uno de esos dos.
0: Ok, creo. Ok, gracias por compartirlo. Salomé también nos dice, hola, hola, simplemente el jaguar por nuestras culturas. Ok, ok. ¿Quieren saberlo? Ok, se los cuento. Busqué, obviamente, la imagen del mapa y no solamente hay un animal que nos representa, porque les digo, investigó cada una de las regiones, cuáles son los animales. Y entre algunos, ¿verdad?, de los animales, por supuesto, está el jaguar, que ustedes mencionaron muy bien. El ajolote, totalmente. El águila, claro. Un alacrán, un zorrillo. Una mariposa, la mariposa monarca, evidentemente. También un lobo por ahí en la zona de Chihuahua fue que lo dibujó. Y bueno, pues creo que sí. Los que ustedes mencionaron, totalmente. El jaguar, el ajolote y el águila en la zona central. Por ahí dibujó incluso los volcanes, ¿verdad? Y ahí una mariposa, que son los animales que según él y su investigación no representarían, les digo, entre por ahí un... ¿Es un zorro, me parece? Sí. Y un zorrillo. Y un alacrán. Sí. Gracias. Por aquí dice... It's Quitly, el águila real. Ok, sí. El águila real está ahí representada en este gran mapa que este hombre tardó 3 años en hacerlo, pero que dijo, lo voy a hacer con animales salvajes que aún existan, y lo hizo bastante bien. Gracias por compartirnos tus respuestas a través de tu conexión 22 11 12 91 73. Oye, tenemos más de la música. Es algo de Ed Sheeran en tu radio. Soy Janie, estoy contigo hasta las 6.

0: Son las 5.
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Las 5 con 3 minutos en Radio Disney Puebla 92.9. Las 5 con 3, Kenia Oz, ruleta rusa a través de Radio Disney Puebla. Soy Janie y estamos juntos esta hora, 57 minutos, pues, para platicar, para que te reportes a través de tu conexión 22 11 12 91 73. Gracias a todos los que andan mandando mensaje a través de tu conexión 22 11 12 91 73. Oye, y hablaremos en esta hora de... ¿Ya comiste? ¿Ya? Ok, perfecto. ¿Un postrecito o no? Ay, sí, o un pancito. Ay, no sé, es que yo sé que van a decir, Janie, por favor, pero a mí sí, en cualquier momento podría salvarme un pancito, sea en la mañana, obviamente, con un cafecito, en la tarde también puedo, con un refresquito, o en la noche con un cafecito también, otra vez, no sé. En serio, eso me puede salvar del hambre todo el día. ¿Pero por qué hablo de eso? Bueno, es que solo un pan a la semana está permitiendo Harvard. ¿Qué? ¿Cómo? Bueno, Harvard publicó algo que puso a medio mundo, al menos también a llorar casi casi. Recomienda comer solo un pan a la semana. Y yo como un pan al día, o sea, imagínense. Bueno, a veces no todos los días, ¿verdad? Pero un pan a la semana, como uno, con todo. Y que aquí en México el pan es parte de nuestra alma, de nuestro desayuno, de nuestra infancia, de un antojito, de ay, tengo hambre, pero solo hay una panadería. Bueno, sí, ¿a poco no te ha pasado? ¿Verdad que sí? Cuéntanos, ¿cuántos panes te comes tú a la semana? Siendo honestos, ay, no sé, a veces 4. Sí, si hablamos de que un día no como pan o 2 días, no sé, de 3 a 4 panes, de preferencia. Sí, totalmente. Pero tú, ¿cuántos panes comes a la semana? Cuéntanos, siendo honestos, no vamos a juzgar, nomás queremos saber y decirle a Harvard, oye, o sea, ¿cómo que un pan a la semana? Si mira, todos nosotros comemos tantos. ¿Cuántos? ¿Cuántos panes comes tú a la semana? Siendo honestos, o tal vez no te gusta, ¿verdad? Puede ser también. Así que esperamos tu respuesta en tu conexión 22 11 12 91 73. Mientras, disfrutamos de la música de Taylor Swift, Cruel Summer, en Radio Disney Puebla 92.9. Soy Janie y estamos juntos hasta las 6.

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Las 5:19 en Radio Disney Puebla 92.9 es Alex Warren, Fever Dream, lo que disfrutamos en este modo fin de Radio Disney Puebla. Soy Janie, juntos hasta las 6 y platícanos, ¿cuántos panes a la semana comes? El análisis de la Escuela de Medicina de Harvard se centró específicamente en el pan dulce y el pan blanco refinado, como el pan de caja o el pan francés común. Y lo que encontró, ¿qué crees? Es que este tipo de pan, al estar hecho principalmente con harina refinada y azúcar, puede aportar hasta 13 gramos de azúcar por pieza. Ahora bien, el límite diario, dicen, recomendado de azúcar es de 24 gramos para las mujeres, 36 gramos para los hombres. Eso significa que un solo pan de dulce puede representar más de la mitad de todo el azúcar que deberías consumir en un día. Por eso Harvard aconseja a restringir el pan de dulce a solo una pieza por semana. Oye, qué cosa, para no exceder los niveles saludables de azúcar. Además, el consumo excesivo de pan blanco refinado se ha relacionado ya con mayor riesgo, sí, de subida de peso, resistencia a la insulina, problemas metabólicos. Ay, no, sí, quizás sea esta una señal para bajarle un poquito al pan. Según los estudios, solamente debemos permitirnos uno por semana. Pero, ¿tú cuántos panes comes a la semana? Cuéntanos, 22, 11, 12, 91, 73. Mientras le ponemos ritmo a este modo fin de, ¿sabes qué? Ven, bailalo. Ángel y Cris en Radio Disney Puebla 92.9. Soy Janie, contigo hasta las 6.

0: En Radio Disney Puebla 92.9, Save Your Tears The Weekend a través de Radio Disney. Soy Jane y te acompaño hasta las 6. O sea, aún tenemos tiempo para platicar y la verdad que... ¡wow! ¡Qué bueno que no soy la única que come más de 3 panes a la semana! ¡Ey! Si apenas llegaste a Radio Disney, estamos hablando de que Harvard y sus investigaciones dijeron que solo podemos comer un pan. Pero ¿cuántos comemos? La verdad, Mari, te escuchamos.
1: Hola, Janie, qué gusto saludarte. Aquí andamos trabajando, apenas reportándonos. Pero, ¿qué te cuento? Pues yo teniendo el pan ahí a la vista, me es difícil no comerlo. Entonces, a veces sí me como uno diario, o cuando no me toca ir a vender a mí, pues ya, como que al no ver el pan, digo, hoy no como. Entonces, pero sí, por lo menos uno diario, o de pronto unos 4 o 5 a la semana. Saludos, bonito fin de...
0: Saludos, Mari, gracias. Es que sí, nuestra querida Mari, pues vende pan. Ya nos trajo una vez aquí a Radio Disney, delicioso. Además, hasta nos preguntó cuál era nuestro favorito y así, bueno, riquísimo. Pero, te entiendo. O sea, si yo viera ahí el pan todos los días quisiera comer pan. Aunque las cuentas ya no iban a salir, ¿verdad? Yo creo que sí. Alguien más, por cierto, bienvenido. Cuéntanos, ¿cuántos panes comes?
2: Hola, Radio Disney. Sí, tengo mucho pan, porque en veces hago donas o panes como conchas y tuernitos. Me como hasta 5 panes al día con café, unos 2 o 3 en la mañana con café y otros 2 o 3 a mediodía. Qué pena que nomás pueda comerse uno un
0: ¿sí?
2: solo pan a la semana.
0: Sí.
2: Oye,
0: no, pues no, ¿quién la va a armar así con un pan nada más? Es como si fuera un antojito, ¿no? Oye, qué rico, dice que él prepara pan también, unas donitas, prepara así como pancito. Y si tiene, bueno, pues entonces 5 al día. ¡Wow! ¿Quién como tú, Qué afortunado, gracias por platicarlo aquí en Radio Disney. Por aquí Omar también nos dice ¿cuántos panes te comes en la semana?
3: Hola, Jamie. No me digas eso, que solamente un pan a la semana. No, yo soy de los que me come hasta 7. De 5 a 7. Ay, sé que peco mucho, pero es que sabe muy rico. Saludos.
0: Sí, oye, y es que, a ver, ¿a poco el café así solo? ¿O tu vasito de leche o chocolate así solito? ¿Cómo, no? O sea, no se puede. Ahora, chéquense esto, lo que dice... de un solo pan a la semana es Harvard. Ahora, el otro lado de la moneda, pues la Organización Mundial de la Salud tiene una visión, digamos, diferente a la de Harvard sobre el pan en general. La Organización Mundial de la Salud establece que una persona sana que hace actividad física, ahí la condición, que hace actividad física, puede consumir hasta 250 gramos de pan al día, lo que equivale a una baguette entera o varios bolillos. Y para quienes hacen ejercicio intenso o con pesas, bueno, pues esa cifra puede subir hasta 400 gramos diarios. La clave está en el tipo de pan. El pan integral, hecho con granos enteros que conservan su fibra, vitaminas, minerales, pues dicen que sí tiene beneficios reales y documentados. Ahora, la fibra del pan integral ayuda a que el azúcar se absorba más despacio, lo que evita esos picos de energía que luego se desploman, ¿no? Los nutriólogos coinciden que el pan integral, sí, puede comerse entre 1, 2, 3, hasta 4 porciones a la semana sin problema. Y en algunos contextos de dieta equilibrada, pues lo permiten hasta todos los días. Definitivamente va a depender, por supuesto, de nuestro organismo, de si hacemos o no hacemos actividad física y muchas cosas más. Pero, pues dicen que sí, que se puede un poquito más. ¿Tú qué dices? ¿Cuántos panes a la semana consumes? Mientras nos platicas, tenemos música para ti, ADJ, CNCO, en Radio Disney Puebla 92.9. Soy Jane y me quedo contigo hasta las 6.

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Las 5:49 en Radio Disney Puebla 92.9. Soy Jane y gracias por acompañarme en este modo finde. 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Gracias por estar con nosotros, por compartirnos a través de tu conexión 22 11 12 91 73. Estamos platicando de pan. Sí. ¿Cuántos panes comes tú a la semana? Cuéntanos. Roberto dice, ey, nos está ganando, 12 por semana, ok, lo que sería como, sí, contando nada más de lunes a sábado, tú comes 2 panes diarios, qué rico. Si se puede, ¿verdad? Tal vez él hace mucho ejercicio. Hace rato hablábamos que quienes hacen mucha actividad física, como que tienen permitido, ¿no? Sí. Vámonos con más de la música, es algo de Calvin Harris Blissing en Radio Disney Puebla 92.9. Soy Jane y contigo hasta las 6.

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0: En Radio Disney Puebla 92.9, La Oreja de Van Gogh, Rosas en Radio Disney Puebla. Soy Janie, gracias por platicar con nosotros. Oigan, sobre el pan, que Harvard dijo que solo uno a la semana. También hay que entender qué tan importante es el pan en la vida real de los mexicanos, ¿no? Porque el número, pues, es diferente a lo que ellos dicen. Según datos, los mexicanos consumen en promedio entre 33 y 36 kilogramos de pan por persona al año. Para que te des una idea, eso equivale a comerse un bolillo diario durante todo el año. Más un extra, ¿no? Del total del pan que se consume en México, entre el 75 y el 81% es pan blanco, como bolillos, teleras, ya sabes, pan de caja. Y el resto es pan dulce, galletas, repostería. Ay, es que es inevitable. Muchos dijimos hoy, lo siento, pero no puedo solamente comer un pan a la semana. Así que gracias a todos ustedes por estar aquí en Radio Disney, por compartirnos sus respuestas. Que sigan disfrutando de la música. No olvides seguirme porque ya chequé y no me sigues en redes sociales, ¿verdad? Arroba Radio Disney MX, arroba Janie Capistrán. Por si no sabes cómo se escribe mi nombre, ahí te va. J E y latina, doble N Y Capistrán. Janie Capistrán. Así me encuentras en las redes sociales para que vayas a seguirme. Y estemos el fin de semana, o sea, pues lo que resta este sábado y mañana en contacto. De verdad, muchísimas gracias por haberme acompañado en este modo fin de Radio Disney. Sigue disfrutando la música, cuídate muchísimo, cualquier actividad que realices, sea quedarte en casa, salir, algún deporte, lo que sea, disfrútalo muchísimo. Y de verdad, gracias por siempre escuchar Radio Disney Puebla 92.9. Te espero el próximo lunes en punto de las 2:30 en algún punto de la ciudad y aquí en cabina a las 4. Cuídate mucho, feliz fin de semana. Entonces ya quedamos, arroba Janie Capistrán. Bonito fin de, bye bye.
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